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1: 631.

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16: 6:43.

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1: 7 en punto.

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1: 7:31.

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7: Siete cuarenta y dos.

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2: Y la séptima banda, viejo, se llama la número 20.
1: ¡Vámonos, Jalitos! ¡Que estruene la bandona, viejo!
2: ¡Vieron!

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1: 8 en punto.

0: 8821.
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1: 832.

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10: 843.

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1: 931.

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10: 941.

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7: 9:49.
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0: ¿qué tal espacio?
1: Muy buenas noches. Nos da mucho gusto estar con ustedes en una emisión más de La Hora Nacional, donde cada domingo tenemos historias que reflejan la parte cultural, social y humana de nuestro país.
2: Empezamos con música de Lore Aquino. Ella es cantautora chiapaneca con más de 20 años de trayectoria.
1: Hay momentos que pueden reunir a millones de personas que viven una misma emoción, como con el grito de gol, porque el fútbol también es un lenguaje compartido.
2: Vamos a hablar de la gran fiesta que vive nuestro país dentro y fuera de la cancha en nuestra sección Estampas del Mundial.
1: También recorreremos la Ciudad de México para traerles opciones culturales y turísticas en nuestra chilanguía.
2: Vamos a platicar también sobre cuáles son los efectos positivos del Mundial Social en nuestro país y cómo se convierte en una puerta de desarrollo social para nuestras comunidades.
1: Visitaremos una exposición que muestra que el juego forma parte de nuestra historia desde hace miles de años. Se llama De Cuerpos y Canchas, Jugar a la Pelota en México.
2: También recordaremos el natalicio de Frida Kahlo, una de las figuras más influyentes del siglo XX. Su obra estuvo marcada por el dolor físico, la identidad y la autorrepresentación, pero trascendió fronteras y hoy forma parte del imaginario cultural global.
1: Y hablando de cultura e identidad, hoy les traemos la hora Naime, con niñas y niños mandando saludos en sus lenguas originarias.
2: Además, presentamos los flashazos del bienestar, con información clave sobre oportunidades y becas dirigidas a jóvenes del país. Con esto y más, empezamos la Hora Nacional.
1: La propuesta artística de Lore Aquino es una fusión entre jazz, folclor mexicano y canción latinoamericana, y ha construido una identidad sonora muy reconocible.
2: A lo largo de su carrera, ha llevado su música a escenarios nacionales e internacionales, y es una de las voces contemporáneas más representativas de la canción de autor en México, nuestro país. Vamos a verla y a escucharla.
3: Hola, soy Lore Aquino, estoy acompañada de Saukei Lee y estamos en la Hora Nacional, y voy a presentarles esta canción que se llama Jamás te olvidaré. 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

0: Oigan, pues qué alegría nos ha dado la selección mexicana en esta fiesta de fútbol, la verdad.
1: Sí, Milos. Más allá de los marcadores, México ha mostrado personalidad, contundencia cuando tuvo que ser contundente y siempre se ha entregado con el corazón.
0: Sí, y la verdad es que este sueño mundialista merece que le demos unos aplausos a nuestra selección.
1: ¡Bravo!
0: Es que, pues sí, gran desempeño, gran esfuerzo, gran entrega. La verdad, muchas felicidades a todos y gracias por esto. Las crónicas del fútbol muestran cómo la gente ha hecho suyo este fenómeno en distintas regiones del país.
1: Y también desde el extranjero nos llegan historias de mexicanas y mexicanos que siguen los partidos a distancia, manteniendo viva la conexión con su país a través de pantallas, reuniones familiares y comunidades migrantes que se organizan en cada juego.
0: Son estampas que se van a quedar con nosotros por mucho tiempo. Entonces, vamos a ver y escuchar la siguiente cápsula de Orlando Abad.
2: Si algo nos ha dejado el Mundial Social es una certeza. La gran protagonista ha sido la afición. México está brillando ante los ojos del mundo no solo por lo que ha ocurrido dentro de las canchas, sino por el ambiente que se ha vivido en cada ciudad sede. La alegría, la hospitalidad y el espíritu de convivencia se han convertido en nuestra mejor carta de presentación. Desde el inicio de esta gran fiesta del fútbol, ha llamado la atención la seguridad, el orden y la civilidad con la que se ha desarrollado cada jornada. Ese comportamiento ha sido uno de los sellos más claros de la celebración. Un ejemplo significativo ha sido la participación de la ciudadanía en dinámicas y experiencias que han acercado aún más este evento a la gente, como el caso de las jóvenes que recibieron la oportunidad de asistir a los partidos en primera fila tras ganar un concurso impulsado por la presidenta de México, Claudia Sheinbaum.
3: Quiero agradecer a la presidenta Claudia Sheinbaum, a la Secretaría de Turismo por haberme dado la oportunidad de poder asistir a este partido. Que asistir a un partido del Mundial es algo completamente diferente. Esto superó mis expectativas, pero estoy pasando increíble. Vivir esto es algo que nunca voy a olvidar.
4: Estamos aquí en el estadio. La emoción se siente a todo dar, los gritos del abucheo, la vibración del estadio, la felicidad. Está tope.
5: Pues ya acabamos de ver el partido de Corea contra Sudáfrica. Es otro nivel, la afición, cómo abuchean, cómo cantan el cielito lindo, cómo hacen la ola. Es toda una experiencia nueva y que la voy a guardar mucho en mi corazón. Estoy muy agradecida con la presidenta, muchas gracias a la Secretaría de Turismo y recuerden, México está de moda.
2: Se han visto miles de mexicanas y mexicanos recibiendo con entusiasmo a visitantes de todos los continentes, compartiendo festejos, intercambiando playeras, cantando juntos y demostrando que aquí siempre hay espacio para quien llega a disfrutar de esta gran celebración del fútbol. Las calles han sido el principal escenario de convivencia. Ahí se han reunido familias, turistas y aficionados. Los Fan Fest también han registrado momentos memorables. Pero la mayor parte de la fiesta se ha vivido en plazas, avenidas y espacios públicos. Este mundial nos está dando estampas con imágenes que ya forman parte del recuerdo colectivo. Se han viralizado videos de aficionados extranjeros interpretando Cielito Lindo con entusiasmo. Seguidores africanos cantando canciones mexicanas. Y grupos de aficionados nórdicos realizando su tradicional remo vikingo en ciudades como Monterrey y Nueva York, acompañados por miles de personas. También se han observado escenas de intercambio cultural constante. Banderas que cruzan fronteras, sombreros compartidos, playeras intercambiadas y familias de distintas nacionalidades celebrando juntas en un mismo espacio. Más allá de lo deportivo, esta gran fiesta del fútbol ha dejado una colección de estampas que reflejan un mismo mensaje. Un país organizado que ha sabido abrir sus calles y su alegría al mundo entero, consolidando una celebración que trasciende lo que ocurre en la cancha.
0: La ciudad de hoy México sigue con la celebración del Mundial Social y tiene una gran oferta turística. Hay rutas culturales que combinan gastronomía, arte urbano y espacios históricos.
1: Vamos a ver y a escuchar una cápsula que prepararon Orlando Abad y Germán Gastelum.
6: Más de la Chilanguía, donde la Ciudad de México continúa mostrando por qué es una de las capitales culturales más vibrantes del mundo. Música, tradición y comunidad se entrelazan en una agenda pensada para locales y también para visitantes en esta época.
7: Mira, en Coyoacán se desarrolla una importante programación cultural con muestras artesanales y gastronómicas provenientes de distintas regiones del país, como Guajuapan en Oaxaca, ¿ubicas? Que acerca al público a la riqueza culinaria y artesanal mexicana. Bueno, estas actividades convierten al barrio en un punto de encuentro entre tradición y turismo cultural.
6: La música también es protagonista. El concierto Música de la Guelaguetza, también de Oaxaca, destaca las presentaciones de la banda filarmónica José López a la vez de Oaxaca en el Jardín Hidalgo de Coyoacán. Estos eventos forman parte de una oferta cultural abierta que se extiende a plazas y espacios públicos.
7: Oaxaca es fiesta en todas partes. Tú vas a Oaxaca y por todos lados hay música. No, bueno, imagínense las bodas y los bautizos. Para los visitantes internacionales, la experiencia chilanga no termina en los recintos culturales. También está en sus mercados, en su gastronomía callejera, en sus recorridos nocturnos, en su vida cotidiana. ¿Quieres comerte unas tostadas deliciosísimas?
6: A ver, ¿dónde?
7: Bueno, en el mercado de Coyoacán.
6: Hay de mariscos, ¿verdad?
7: Sí, mira, hasta de lo que no te imaginas hay.
6: La Ciudad de México presenta así como una metrópoli abierta al mundo. Es como la debemos ubicar todos, diversa, intensa y profundamente cultural. Un lugar donde cada visitante no solo observa la ciudad, sino que, en serio, la vive.
7: ¡Eso!
6: La esencia de la Chilanguía.
7: Oye, qué rico. Hay que ir, hay que ir.
6: Vamos, ustedes inviten. También díganos a dónde.
0: Una vez más está con nosotros nuestro colaborador Eric Ortiz, que hoy nos va a platicar un poquito sobre los efectos positivos que tiene en nuestro país que haya un gran evento deportivo ocurriendo. Eric, ¿cómo estás? Bienvenido de vuelta a la Hora Nacional.
8: Encantado una vez más de estar aquí con todas y todos ustedes. Y sí, por supuesto, lo has mencionado muy bien, los ojos del planeta entero están sobre nuestra nación, pero yo creo que más allá de los goles y de las estrellas internacionales, hoy nos damos cuenta que en México, una vez que se apaguen los reflectores de los estadios, que este magno evento finalice. Que muchas veces el fútbol es visto como un negocio de televisión o para las televisoras. Sin embargo, hoy podemos también entender desde la gestión pública que para que tú puedas acceder a un tipo de estos eventos, la organización te exige que mejores tu infraestructura, el transporte público y pues todo lo que tiene que ver en torno a estos eventos. Y finalmente, cuando tú mejoras y haces este tipo de adecuaciones, incluso en la seguridad, pues se quedan perpetuas y se quedan para el uso y disfrute de todas y todos los ciudadanos, como en relaciones internacionales lo suelen llamar como la muestra del músculo. Sin embargo, más allá de la muestra del músculo, yo creo que eventos deportivos de esta magnitud también nos ayudan a detonar, ¿no? Es un detonante social. ¿Y dónde permea todo este positivismo? Pues bueno, estamos viendo que alrededor de México, en diversas regiones y en todo el país, se han rehabilitado espacios públicos, jardines, pero sobre todo cientos de canchas de fútbol y otros deportivos. Y esto también nos ayuda a nosotros porque cuando tú empiezas a tener un espacio público mejorable, estás invitando a la inclusión, pero también estás invitando a que las niñas, los niños, los jóvenes se acerquen a practicar el deporte. Y aquí algo en lo que yo sí quisiera hacer mucho, mucho hincapié es que el deporte es la herramienta más flexible y efectiva para la prevención social y para el desarrollo social. Y algo que también desarrollamos mucho aquí, pues obviamente un niño, un joven, una niña que se acercan a un deporte, a una disciplina, pues se están alejando de la violencia y en consecuencia ya no son víctimas, porque estos jóvenes ya tienen sueños, ya tienen metas, ya se están creando una visión a través de una disciplina que nos va a ayudar el día de mañana a permear, ¿no? A que nuestra sociedad, el tejido social se pueda componer. Estamos sembrando la semilla para que la activación física y el deporte se pueda volver una política pública de salud permanente.
0: Eric, ¿cuáles son tus redes sociales para que la gente te pueda seguir?
8: Me pueden seguir en Facebook como Eric Ortiz, en Instagram como Eric ORTZ23. En todos lados me van a encontrar como Eric Ortiz.
1: Pues muchísimas gracias por estar una vez más con nosotros aquí en la Hora Nacional.
8: Al contrario, muchísimas gracias a todas y todos ustedes.
0: Gracias. Y a ustedes que están en casa escuchándonos o viéndonos, gracias también. Quédense con nosotros. Los juegos de pelota forman parte de la historia y la identidad de México desde tiempos ancestrales. Representan formas de convivencia, expresión cultural y construcción comunitaria que han acompañado a distintos pueblos durante generaciones.
1: El Museo Nacional de Culturas Populares presenta la exposición Cuerpos y Canchas, jugar a la pelota en México. Y es una muestra que reúne imágenes, testimonios y distintas manifestaciones de estos juegos que siguen vivos en numerosas comunidades de nuestro país. Hoy nos acompaña Emilio Montemayor, él es director del museo, para platicar sobre esta exposición. Emilio, bienvenido a La Hora Nacional, qué gusto tenerte por acá.
9: Muchísimas gracias por la invitación, un placer estar aquí.
0: Platícanos un poquito de la exposición Cuerpos y Canchas. ¿De dónde surge la idea de armar una exposición?
9: No es ninguna originalidad el plantear una exposición alrededor del evento que le tocó a México ser parte de las sedes, y precisamente lo que intentamos aquí es que podíamos aportar ante toda esa oferta, desde el carácter de cultura popular que el museo importa o tiene como propósito mostrar y difundir, y buscando, digamos, como maneras originales y atractivas de mostrar este tema, surgió esta exposición, que un poco es devolver la pelota a quienes juegan el fútbol, no solamente como un espectáculo de grandes estrellas, sino el día a día de los mexicanos, y cómo nos hemos apropiado del fútbol por un lado, pero también cómo el fútbol convive con otras manifestaciones de más antiguo arraigo en la sociedad mexicana. Y entonces lo que ocurrió, digamos, en esta exposición es que no proponemos hacer un viaje por toda la geografía del país y las distintas variantes del juego de pelota que se practican, que son muchísimas.
1: Muchísimas, sí.
9: Casi cada estado o región tiene como su propia variante y su propio uniforme y su propio tipo de pelota.
1: Su propia afición, eso es bien
9: exactamente
1: importante.
9: ¿No? Lo que intentamos más bien fue hacer un viaje a través del cuerpo, y por eso la exposición se llama De Cuerpos y Canchas, jugar a la pelota en México. Entonces, cómo utilizamos distintas partes del cuerpo para jugar distintas movilidades del juego de pelota.
1: Y el Museo de Culturas Populares, desde que yo tengo memoria, ha hecho unas exposiciones increíbles. Yo me acuerdo de la del circo, de los cuentos.
0: Las luchas.
1: La de las luchas.
0: Muy épica.
1: Seguramente esta exposición debe tener como esa magia que siempre ha tenido el Museo Nacional de Culturas Populares.
9: Intentamos precisamente como recuperar esa parte atractiva del museo, que yo creo que en gran medida se nutre también como de la propia voz y visión de la gente. Fue una exposición que salió como muy rápida. El museo, tengo el honor y la oportunidad de estarlo dirigiendo desde hace apenas 4 meses, entonces la sacamos como muy al vapor con el equipo del museo, que es fantástico, la verdad.
1: Pues, la palabra clave es equipo.
9: Exactamente, es un gran equipo.
0: Emilio, dinos, ¿hasta cuándo podemos ver la exposición?
9: La exposición va a estar abierta hasta todo el mes de septiembre.
0: Okay.
9: Desmontamos a principios de octubre.
0: Entonces, hay tiempo.
9: Tiene bastante tiempo. Vale la pena señalar que en todo este tiempo vamos a tener distintas actividades, incluso conversatorios como a distancia, ¿no? Con gente que practica juegos de pelota en otros estados. Vamos a tener también demostraciones de juegos de pelota en los propios patios del museo,
1: sí,
9: ¿no? Que estén atentos a nuestras redes, ahí van a poder ver. Vamos a tener una exhibición de ulama, que es el que se juega con la cadera. Vamos a tener una exhibición de pelota mixteca, que es el que se juega con los guantes, y también de pelota tarasca, que es la que se incendia. Entonces,
1: wow,
9: yo creo que va a ser un gran espectáculo.
1: Y hablando de redes,
0: sí, justo,
9: búscanos como Museo Nacional de Culturas Populares. Estamos en Facebook, en X, en Instagram, en YouTube, y la página web del museo, que es www.mncp.gob.mx.
1: MNCP, Museo Nacional de Culturas Populares. Perfecto, Emilio, pues muchísimas gracias.
9: Al contrario, un
1: qué
9: placer.
1: Gusto, y hay que ir a ver esa exposición ya.
0: Totalmente.
9: Vayan, se van a encontrar muchas sorpresas.
0: Gracias a todas las personas que nos acompañan. Ya tienen un plan más para hacer si están en la Ciudad de México en estas fechas. Y pues el plan sigue siendo quedarse en La Hora Nacional. El 6 de julio se conmemora el natalicio de Frida Kahlo. Su obra, que es reconocida mundialmente, explora temas como la identidad, el dolor y la condición humana desde lo que solo se puede definir como una perspectiva súper personal.
1: Frida Kahlo es un referente del arte latinoamericano y un símbolo cultural de México a nivel global. Vamos a ver y a escuchar una cápsula sobre ella.
10: Frida Kahlo nació el 6 de julio de 1907, aunque ella solía afirmar que había nacido en 1910, para reivindicarse como hija de la Revolución Mexicana. A los 14 años ingresó a la Escuela Nacional Preparatoria. De los 2.000 estudiantes matriculados, Frida fue una de las 35 mujeres admitidas. Ahí fue parte de los Cachuchas, un grupo de jóvenes que usaban gorras en rebelión contra el código de vestimenta de la época. Cuando Frida tenía 18 años, sufrió un accidente de tránsito que la marcaría de por vida. Fue el inicio de mucho sufrimiento, pero también el nacimiento de su singular expresión artística en torno al dolor. En la década de 1920, Frida comenzó a simpatizar con el Partido Comunista Mexicano. Conoció al revolucionario cubano Julio Antonio Mella y a la fotógrafa italiana Tina Modotti, más tarde su íntima amiga. En esa época también conoció a Diego Rivera, con quien mantuvo una intensa relación amorosa, artística y política hasta el fin de sus días. La figura de Frida apareció en varios murales de Rivera en espacios públicos, como la Secretaría de Educación Pública. Luego de vivir un tiempo en Estados Unidos debido a la persecución que padecieron los comunistas en México, Frida volvió al país junto a Rivera. En 1936, la artista reanudó su actividad política. Fundó un comité de solidaridad con los republicanos durante la Guerra Civil Española y, junto a otros intelectuales, intercedió ante el presidente Lázaro Cárdenas para lograr el asilo político de León Trotsky y su esposa Natalia Sedova, a quienes Frida misma recibió en Tampico, para después hospedarlos en su Casa Azul. Impulsores de una idea de mexicanidad opuesta al colonialismo cultural, Frida y Diego promovieron el arte precolombino, sembraron plantas nativas en su casa y Frida vistió textiles indígenas, principalmente del Istmo de Tehuantepec. Frida Kahlo fue una mujer revolucionaria más allá del ámbito político. Rebelde, libre y valiente, desafió la moral de su época, fue abiertamente bisexual y su arte transgredió las representaciones de las mujeres en la pintura al retratar experiencias íntimas como el parto, la lactancia materna, el aborto y la muerte. La justicia social fue también una de las principales preocupaciones de Frida, como ella misma lo expresó en su diario.
11: Tengo mucha inquietud en el asunto de mi pintura, sobre todo por transformarla para que sea algo útil al movimiento revolucionario comunista, pues hasta ahora no he pintado sino la expresión honrada de mí misma, pero alejada absolutamente de lo que mi pintura pueda servir al partido.
10: En 1938, Frida Kahlo presentó su primera exposición individual en Nueva York. Y un año más tarde, fue invitada por André Breton para formar parte de MXIC, una exposición en el Museo del Louvre de París, que exhibió obras de artistas mexicanos. Una de las pinturas exhibidas fue su autorretrato, El Marco. Frida Kahlo participó activamente y en la medida en que su salud se lo permitió, en movilizaciones obreras y en actos del Partido Comunista Mexicano. Denunció al fascismo y durante la llamada Guerra Fría, se sumó a decenas de intelectuales mexicanos que se manifestaron en contra de la guerra y del imperialismo capitalista. Sus convicciones políticas la acompañaron hasta el final de su vida. 11 días antes de su fallecimiento, Frida participó en la protesta contra el golpe de Estado en Guatemala, apoyado por Estados Unidos, que derrocó al presidente Jacobo Arbenz. Kahlo fue fotografiada en silla de ruedas, llevada por Diego Rivera y portando una pancarta con la Paloma de la Paz. Frida Kahlo murió el 13 de julio de 1954. Su funeral se llevó a cabo en el Palacio de Bellas Artes. Su féretro fue cubierto con una bandera comunista, lo que generó una fuerte polémica por el creciente ambiente anticomunista que reinaba en los círculos del poder político y económico. Su despedida en Bellas Artes fue un eco de lo que buscó en su vida.
11: Siempre revolucionaria, nunca muerta, nunca inútil.
6: Laura Naime toma las frecuencias radiofónicas de todo el país y es por eso que los invitamos a que pongan mucha atención porque vienen dos grandes amigos a platicarnos de nuestras raíces. Aprendamos del futuro de México con Miranda y con Damián. ¿Cómo están? ¿Cómo estás, Miranda?
12: Hola, muy bien.
6: Mayepe, Miranda.
12: Mayepe.
6: Oye, hoy tienes algo que contarnos, ¿verdad?
12: Sí, les voy a contar de la lengua zapoteca, o sí, más bien de la gente de la lengua zapoteca. Ellos son conocidos como la gente de las nubes. Ellos eran buenos artesanos y buenos agricultores. De hecho, crearon un calendario usando glifos. Ellos construyeron la ciudad de Monte Albán y ya casi hay 500,000 de habitantes. ¿Sabían que hay 60 variantes lingüísticas del zapoteco?
6: ¡Wow! Cultura de Oaxaca, gente de las nubes, muchos hablantes. Y afortunadamente hoy vamos a aprender algo nuevo. ¿Estás listo, Damián, para aprender una nueva palabra?
12: Sí.
6: Nosotros también. ¿Mandas?
12: Vamos a la cápsula de la hora Naime.
1: Y ya llegó nuestra hora Naime, también conocida como la hora del corazón, un espacio dedicado a escuchar, aprender y valorar las lenguas originarias de nuestro país.
0: En esta sección, niñas y niños de distintas comunidades indígenas comparten con nosotros la forma en la que dan un saludo en su lengua nativa. Hoy conoceremos la lengua Ditsa Shitsa.
13: Hola, mi nombre es Jennifer Melissa. Soy de la comunidad de Tanetse de Zaragoza. Bienvenidos a la hora Naime, tiempo del corazón. Hoy vamos a aprender a saludar en Ditsa Shitsa. Repitan conmigo. Pariush. Pariush. Otra vez. Pariush. Recuerden enseñar a sus hijos e hijas el Ditsa Shitsa. Shklenli.
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0: Las historias que cruzan el deporte, la cultura y la vida cotidiana nos recuerdan que lo que compartimos va mucho más allá de un resultado.
1: Y como dijo Octavio Paz, la identidad es la memoria que tenemos de nosotros mismos. Y en esa memoria también caben los juegos, las voces y las celebraciones colectivas.
0: Muchas gracias por acompañarnos en esta primera parte de la Hora Nacional. Antes de irnos, queremos mandarle saludos a las personas que nos escriben. Esta semana van para Eduardo Mena en la Ciudad de México, Alex Martínez, Mariana López, Carlos Hernández en Monterrey, Sofía Ramírez en Querétaro y Ana Torres en Morelia.
1: También para Leticia del Carmen Caballero de Tizapán, San Ángel, Julio César Pérez Pérez de Tabasco, Edgar Bennett y Valentín Clemente Chino.
0: Y más saludos para Ricardo Salgado en San Luis Potosí, Paola Jiménez en Aguascalientes, Luis Fernando Ortiz, Carla Núñez y Víctor Ríos en Ecatepec.
1: Y recuerden que pueden escribirnos en YouTube, en Facebook, Instagram, TikTok, X y Spotify, y también nos pueden contactar en el siguiente número. Apúntenle: 5534-834239, o mandarnos un correo a lahoranacional@segov.gov.mx. Que tengan una gran noche y una excelente semana.
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18: Muy buenas noches, querido chihuahuense. Soy Jimena Jiménez y te doy la más cordial bienvenida a la Hora Nacional Chihuahua. Un domingo más, 5 de julio del 2026. Gracias por darnos este espacio a través de tu estación favorita. Saludamos también a aquellos que nos escuchan a través de la plataforma de Spotify. Un domingo donde estamos celebrando, conmemorando la fundación del estado grande que es Chihuahua. Vamos a conocer un cachito más de este estado. ¿Cómo es que ha sido la creación de FITA? Con más de 30 años por parte de la Secretaría de Turismo, que ha logrado posicionar al estado grande como uno de los lugares turísticos más importantes de nuestro país. Nos estará acompañando Alejandra Villalobos, donde nos va a platicar toda esta historia, así como también un cachito de cómo se vive la cabalgata villista allá en Hidalgo del Parral. Estaremos escuchando curiosidades sobre la fundación del estado de Chihuahua a cargo de Héctor García. ¿Qué le parece si conocemos quién se encuentra hoy en la trivia y descubramos juntos y pongamos a prueba tu conocimiento aquí en la Hora Nacional Chihuahua? Bienvenidos.
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18: están? Muy buenas noches. Qué gusto saludarle. Gracias a Jimena y gracias a usted por estar en sintonía de la Hora Nacional Chihuahua. Yo soy Amanda Estrada y esta noche le traigo la trivia de la semana. Cada 3 de julio conmemoramos una fecha que marcó un antes y un después en la democracia de las mujeres en México. Este día recordamos un acontecimiento histórico que impulsó la participación de nosotras las mujeres y transformó el ejercicio de los derechos político-electorales en nuestro país. La pregunta es, pongan mucha atención donde quiera que nos estén escuchando, si usted va en su coche, si está en su casa, ¿sabes qué ocurrió un 3 de julio y por qué es tan importante para la historia de las mujeres? Ahí le van las tres opciones que tenemos. Inciso A, se celebró la primera elección presidencial con participación femenina. Inciso B, se reconoció el derecho de las mujeres a votar y ser votadas. Inciso C y último, se creó el primer partido político de mujeres. Ponga mucha atención, investíguelo o platíquelo ahí en familia, porque al final le estaré dando la respuesta correcta. Volvemos contigo, Jimena.
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18: Estamos de regreso en la Hora Nacional Chihuahua. Gracias por continuar con nosotros en esta conmemoración, en este domingo tan especial, donde estamos honrando al estado grande que es Chihuahua. Para ello, hoy tenemos una invitada muy especial con una plática deliciosa que seguramente usted en casa va a disfrutar. Le damos la más cordial bienvenida a Alejandra Villalobos Palacio, quien es directora de gestión turística y coordinadora general del Festival Internacional de Turismo de Aventura. Bienvenida, Alejandra, ¿cómo estás?
21: Muchas gracias. Gracias, muy bien, gracias a Dios.
18: Estamos muy contentos. El estado grande que es Chihuahua es reconocido no solamente por su gente, porque somos gente trabajadora, apasionada, sino también por estos paisajes tan impresionantes, por esta riqueza en la cultura, incluso por sus tradiciones. Cuéntanos cómo nace FITA, que forma parte del estado grande hace más de 30 años, y también se me hace impresionante que detrás de este proyecto esté una mujer. Cuéntanos cómo nace.
21: Muchísimas gracias. Bueno, pues fíjate que FITA inicia hace 30 años, y aunque ustedes no lo crean, Creel no tenía turismo en el verano. Los hoteles en su mayoría cerraban, algunos de ellos para dar mantenimiento, y los que se quedaban abiertos operaban en números rojos. Entonces, aunque no era la cantidad de habitaciones que tenemos ahorita, los pocos habitaciones que habían se mantenían desocupadas, porque la fuerza de Creel era durante el otoño y la primavera, era cuando se recibía afluencia turística, pero el verano estaba vacío. Entonces, pensando en qué hacer, se llega a la conclusión de crear este festival en donde se llevara a cabo durante 2 semanas, los 3 fines de semana, y se pusieron 3 competencias. Una de ciclismo de montaña, que a la fecha se sigue llevando a cabo. En esa primera edición fue un nacional, un serial del nacional de ciclismo de montaña. Un triatlón en el lago de Arareco y el ultramaratón de los cañones. Esa fue la primera edición, solamente con 50 kilómetros. Participaron en el nacional de ciclismo, pues sí tuvimos una buena participación. El triatlón, pues regularmente no es una disciplina tan fácil, entonces pues habrá habido unos 25, 30 triatletas, y en el ultramaratón de los cañones participaron 33 personas. Y bueno, pues de ahí empezó a crecer. Al año siguiente los volvimos a hacer. Durante esas dos semanas nos manteníamos allá dando cursos de rapel, de escalada en roca, algunas exposiciones fotográficas, todo lo que tuviera que ver con naturaleza. Y poco a poco fue empezando a crecer. Y empezaron a decir otros municipios, oye, es que yo también puedo hacer algo acá. Recuerdo muy bien en Samalayuca de que dijeron, es que tenemos a las dunas, ¿por qué no hacemos algo? Entonces se inició lo que fue Aventura en Dunas. De Madera pidió un torneo de tiro con arco, escalada en Basasiachi, y eventualmente el ultramaratón de los cañones se va a Huachochi, donde hasta la fecha se lleva a cabo. Ahorita en este fin de semana acabamos de celebrar el ultramaratón de los cañones. Aquí es donde festejamos el cumpleaños de Fita, con pastel, con piñata, con música y con una serie de actividades muy interesantes. El ultramaratón de los cañones pues nos ha llevado a que sea Chihuahua reconocido por las carreras de ultramaratón. De ahí surgen otras carreras como el ultramaratón de Caballo Blanco, que esa nos ha posicionado a nivel internacional. Y finalmente, ahora el próximo octubre tendremos la segunda edición del Ultra Trail Mont Blanc. El año pasado tuvimos 2,000 corredores de 38 países de los 5 continentes presentes en la Sierra de Chihuahua. Solamente vinieron a correr a las barrancas. Imagínate el privilegio de correr junto a los Rarámuri, en su tierra, en su casa.
18: Algo espectacular y que la verdad es un orgullo para el estado de Chihuahua, pero también como chihuahuense, porque tú tienes la oportunidad de tener esto tan cerquita, sobre todo ahora en esta temporada vacacional que hemos estado invitando a la gente a que disfrute de los paisajes, de la naturaleza que tiene el estado grande, y es algo impresionante y que obviamente continúa posicionando al estado grande como ese atractivo que tenemos y demás. Me encantaría que nos pudieras compartir, porque bueno, en estos años has tenido la oportunidad, como bien nos platicabas, de recorrer tantos municipios. Es sumamente importante esto porque luego la gente al escuchar Chihuahua creemos que solamente se trata de Chihuahua capital, cuando realmente tenemos 67 municipios que nos representan. Tenemos el pueblo mágico que es Creel, que es bastante conocido, pero tenemos otros 4 pueblos mágicos también. Entonces, ¿qué es lo que más te ha gustado? O ahora sí, esa experiencia que te ha puesto la piel chinita a lo largo de estos años y que has recorrido los diferentes municipios.
21: Ahorita que estás comentando de esta vastedad del territorio chihuahuense, pues somos el estado más grande. Tenemos 247,000 kilómetros cuadrados, somos el 10% del total del territorio nacional, y como bien mencionas, vamos desde el fondo de las barrancas con climas subtropicales, pasando por esta Sierra Tarahumara en la parte alta, en donde pues podemos tener nevadas, las llanuras de Chihuahua que son impresionantes y que además son inmensas, mucho más difíciles de lo que cualquier imaginación pudiera llegar a tener, y el desierto chihuahuense siendo el más vasto, el más extenso de Norteamérica. Entonces todo esto nos es un escenario perfecto para realizar actividades de aventura. En estos 30 años de FITA estamos festejando con 102 eventos en 46 municipios. Eventos que van desde los ultramaratones de los que ya hablamos hasta muchos eventos de ciclismo de montaña, muchos eventos de estos carritos ATV, UTV. En realidad Chihuahua es el destino ícono de todo este tipo de eventos. Tenemos para ofrecerle de todo tipo. En muchos casos pues tenemos eventos muy familiares, muy divertidos. Algunos de ellos duran hasta 4 días y nos visita gente de todo el país. Mandan sus carritos de cualquier parte del país para poder estar haciendo los recorridos aquí en Chihuahua. No se diga la cabalgata que acaba de iniciar el día 4 de julio en Juárez, que va a pasar aquí por Chihuahua el día 11 y que va a continuar su camino en esta ocasión hasta Parral el día 18. Son 600 kilómetros, son 6 municipios los que recorre, y el estar en Parral cuando llega la cabalgata, son kilómetros de caballos que van sobre la cinta asfáltica, es impresionante, muy muy impresionante. Se han llegado a registrar más de 9,000 cabalgantes en la entrada. Ya si juntas los que salieron de Juárez y no continuaron, o los que estuvieron en un pedacito de toda esta ruta, se estiman alrededor de 11,300 cabalgantes el año pasado. pues vamos a ver este año. Este año falta todavía que lleguen aquí a Chihuahua y la entrada a Parral, que es la más impresionante.
18: Qué interesante esta parte, porque bien compartes en un inicio, son más de 100 eventos los cuales ya forman parte de FITA, y ahorita platicábamos fuera del aire que se iniciaron con tres eventos. Entonces, sí. Eso es impresionante cómo se va construyendo, ahora sí que cómo se va incluso agarrando equipo para hacer esto más grande y demás. Ahora que platicas de la cabalgata, me encantaría que nos pudieras compartir, que le mandamos un saludo a toda la gente de Hidalgo del Parral que nos está escuchando en este momento. ¿Cómo se vive esta celebración? ¿Cómo es esta tradición tan importante para la capital del mundo?
21: Si tienen la oportunidad de ir, sí los recomiendo ampliamente. No dejemos de pensar que Villa probablemente es el personaje más reconocido a nivel mundial, hablando de mexicanos. Se conmemora, todo esto es para conmemorar su muerte, que es el 20 de julio. Poco a poco ha ido creciendo. Primero llegaban al mismo tiempo de los cabalgantes motociclistas. Es tal la concentración de cabalgantes y tal la concentración de motociclistas que entonces los motociclistas llegan un fin de semana antes, porque ya no caben todos al mismo tiempo. Pero al mismo tiempo Parral ha estado generando esto que llaman las jornadas villistas, en donde tienen artistas en la noche, tienen juegos mecánicos, tienen un montón de puestos de para venta. Parral en realidad tiene semanas de fiesta derivadas de las jornadas villistas. Y es el día, regularmente llegamos el 19 a Parral, pero este año es un año especial. El 19 se va a jugar la final del mundial, entonces en esta ocasión va a llegar el 18. Pero el día 20, desde la mañana, empiezan las representaciones en el lugar exacto en donde murió Villa, con caballos, con el propio carro, un carro muy parecido al el que iba el general Villa. Las escenificaciones se llevan a cabo ahí en el lugar, con los actores que participan. Son, la verdad, gente súper comprometida, son parralenses y ensayan bastante, les sale de maravilla todo el espectáculo, ponen ellos las gradas, y la verdad es que sí recomiendo que vayan y lo vean y que lo vivan de primera mano, qué fue lo que pasó o cómo es que termina la vida de Villa en ese lugar.
18: La importancia de conocer la historia en general, pero también qué padre tener la oportunidad de revivirlo con esta representación, que obviamente también es por parte de Orgullo Chihuahuense y demás. Alejandra, me encantaría que nos compartieras antes de finalizar un dato sobre algún municipio del estado de Chihuahua que creemos que como chihuahuenses sabemos, pero no lo sabemos realmente. Puede ser un mito, una leyenda, algo que luego pensamos que conocemos, pero realmente no lo hacemos y no lo conocemos. ¿Cuál sería, Alejandra?
21: Híjoles, está bien difícil. Cada uno de nuestros municipios es un tesoro, y la mayor parte de ellos aún sin descubrir. Más bien tú dime qué municipio quieres que te platique.
18: ¿Qué nos puedes decir de Guerrero?
21: Guerrero, bueno, pues Guerrero pues es cuna de la Revolución Mexicana. Es uno de los primeros lugares donde empieza todo este movimiento armado, cuna de Pascual Orozco. Algo súper interesante que nos tocó ya recorrer y vivir es que si bien es el segundo municipio de producción de manzana a nivel nacional, pero que también pinta a nivel mundial, en cuestión de procesamiento de manzana, de darle valor agregado a través de hacer jugo, de hacer compota, de hacer hasta harina, Guerrero es el número uno a nivel nacional en la producción de todos estos derivados de la manzana. Vinagre, también producen destilado de manzana. Producen de todo, son personas súper trabajadoras. Los mejores pais de manzana probablemente son de allá. Los mejores pais y las empanadas de manzana, si quieres uno en realidad, probablemente en Guerrero. Además de que, bueno, pues ahora también hay algunos viñedos y han estado destacando en esto. Entonces, vale la pena. La presa Abraham González es un lugar muy hermoso. Hay también la posibilidad, hay instalaciones para que vayan a hacer recorridos en kayaks o ahí se los pueden rentar también. Hay guías, anfitriones turísticos que también los pueden atender. Está el Museo de Pascual Orozco, el de la Revolución Mexicana. Hay un museo en la Junta que platica toda la historia del ferrocarril. Y son lugares, pues, prácticamente desconocidos para los chihuahuenses.
18: Y este dato que nos comparte es algo que seguramente la gente no sabía, no conocía, y precisamente ese es el objetivo de este espacio, conocer más del Estado Grande y enamorarnos más. Finalmente, Alejandra, me encantaría que nos pudieras compartir para el chihuahuense que nos escucha y todavía no lleva ese orgullo de ser chihuahuense, ¿qué le dirías para que lo invites a conocer más al Estado de Chihuahua, la historia, y que lleve ese orgullo al resto del mundo?
21: Atrévanse, Chihuahua tiene mucho por descubrir. Ahorita por eso te decía, tú dime qué municipio, y así de cada uno de ellos podemos empezar a platicar y se van a encontrar con una maravilla de cosas que hay. No sé si ustedes lo sepan, pero tenemos 7 regiones turísticas, así se han definido por sus características. Tenemos la zona del desierto, en donde aparece pues el Pehuis, las grutas de Coyame, toda la zona de Ojinaga, Manuel Benavides, con área natural de protección de flora y fauna. Tenemos toda la zona arqueológica que va desde Casas Grandes hasta Madera, con cientos de lugares arqueológicos, de sitios arqueológicos que algunos ni siquiera están abiertos al público,

0: niños disfrutan enormemente el poder visitar cada uno de estos lugares.
1: Muchísimas gracias, Alejandra. Gracias por acompañarnos hoy en Ahora Nacional Chihuahua. ¿Algo más que desees agregar?
0: Pues que nos acompañen a cualquiera de los eventos de FITA, aunque sea como espectadores.
1: Para que no se pierdan esta gran oportunidad. Muchísimas gracias. Continuamos en la Hora Nacional Chihuahua y vamos con la nota de este domingo. Conozcamos más sobre la Fundación del Estado Grande con Héctor García. Continuamos.
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5: Escuchen este corrido que alegre vengo a cantar.
2: Hablar de Chihuahua es hablar de historia, identidad y grandeza.
5: ¡Qué bonito Chihuahua!
2: Con un territorio que lo convierte en el estado más grande de México. Chihuahua ha sido protagonista de importantes momentos que han dado forma a nuestro país. Hoy recordaremos cómo nació oficialmente esta tierra de desiertos, sierras y tradiciones que llenan de orgullo a sus habitantes. El estado de Chihuahua fue declarado oficialmente como Estado Libre y Soberano de la Federación Mexicana el 6 de julio de 1824 por decreto del Soberano Congreso Constituyente. Anteriormente, formaba parte de la provincia de la Nueva Vizcaya y del efímero Estado Interno del Norte. La historia de Chihuahua está llena de momentos que forjaron la identidad del Estado Grande. Conozcamos más curiosidades que muestran por qué Chihuahua ocupa un lugar tan importante en la historia de México. Acompáñanos a descubrirlas. 1. El cañón más profundo de Norteamérica. Las Barrancas del Cobre son 4 veces más grandes y significativamente más profundas que el Gran Cañón de Arizona. 2. Territorio gigantesco. Es el estado más grande de México y su territorio supera en tamaño al de países enteros como el Reino Unido o Rumania. 3. La Cueva de los Cristales Gigantes. En la mina de Naica existen los cristales de selenio más grandes del mundo, midiendo algunos hasta 12 metros de largo. 4. El único tren de pasajeros. El Chepe, por su abreviatura Chihuahua Pacífico, es el único tren de pasajeros de larga distancia que opera en México. 5. Los corredores de la sierra. Los indígenas Rarámuri son reconocidos mundialmente por su resistencia sobrehumana para correr cientos de kilómetros usando solo sandalias de llanta. 6. La cascada más alta. Aloja la cascada de Piedra Volada, la caída de agua temporal más alta del país con 453 metros de altura. 7. Menonitas en México. Ciudad Cuauhtémoc alberga la comunidad de menonitas más grande y próspera del mundo fuera de Europa o Estados Unidos. 8. La zona del silencio. Un área en el desierto donde las señales de radio fallan y las brújulas giran sin control. Comparte mitos similares al Triángulo de las Bermudas. 9. Cuna de la Revolución. Chihuahua fue el epicentro del movimiento revolucionario de 1910 y el cuartel principal de Francisco Pancho Villa y su famosa División del Norte. 10. Clima de extremos. Tiene la reputación de registrar tanto las temperaturas más altas del país en sus desiertos, esto con más de 40 grados centígrados, como las más bajas en la Sierra Tarahumara, hasta menos 20 grados centígrados. Chihuahua no solo destaca por ser el estado más grande en territorio, sino por la grandeza de su historia y su diversidad. Desde los misterios de sus desiertos y la inmensidad de sus barrancas, hasta la resistencia de los Rarámuri y su papel crucial en la Revolución Mexicana. La identidad es un mosaico vivo de contrastes. Conocer Chihuahua es

0: Entender que su verdadero valor radica en su capacidad para conservar su pasado indígena y colonial, mientras se consolida como un pilar fundamental del México moderno. Hasta aquí llegamos con la fundación del Estado Grande. Sí, Chihuahua.
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3: Y bien, es momento de darle la respuesta correcta. Yo soy Amanda Estrada y como al inicio se lo prometí, tenemos la respuesta correcta sobre la trivia de la semana. Le repito nuevamente la pregunta. ¿Sabes qué ocurrió un 3 de julio y por qué es tan importante para la historia de las mujeres? Tres opciones. Inciso A, se celebró la primera elección presidencial con participación femenina. Inciso B, se reconoció el derecho de las mujeres a votar y ser votadas. Inciso C, se creó el primer partido político de mujeres. ¿Usted ya tiene la respuesta correcta? A continuación se la voy a dar a conocer. Y la respuesta correcta es inciso B. Se reconoció el derecho de las mujeres a votar y ser votadas. Esta fecha, recordemos, se conmemora cada 3 de julio. Y aquí le va un poquito más de la historia para entenderlo mejor. En 1821, miles de mujeres alzaron la voz para ser reconocidas como ciudadanas y ejercer el voto. Entre los años 1856 y 1890, se protagoniza la lucha por el sufragio femenino. Yucatán fue el primer estado en el país en reconocer su derecho al voto. En el año de 1952, durante su campaña, el entonces candidato Adolfo Ruiz Cortines prometió ante 20,000 mujeres otorgarles el derecho a votar y ser votadas sin restricciones. Tras ganar las elecciones, cumplió su promesa y el 17 de octubre de 1953 se publicó en el Diario Oficial de la Federación la reforma al artículo 34 constitucional que consagró este derecho. El 3 de julio de 1955, las mujeres acudieron a las urnas por vez primera. Dos años después de que se reformó la Constitución y se otorgó a las mujeres el derecho a votar y ser votadas. En dichas elecciones federales salieron electas las primeras diputadas federales. Dos años después de la reforma, el 3 de julio de 1955, miles de mexicanas acudieron finalmente a las urnas en unas elecciones federales para elegir a diputados de la 18ª legislatura. Gracias a esta apertura democrática, en aquellos comicios resultaron electas las primeras diputadas federales en la historia de México. El derecho al voto de las mujeres representó un paso decisivo hacia una sociedad más justa e igualitaria. Fue el resultado de años de esfuerzo, perseverancia y la lucha de miles de mujeres que alzaron la voz para ser escuchadas. Hoy, ejercer este derecho es también una forma de honrar ese legado y recordar que la participación ciudadana fortalece la democracia. Conocer nuestra historia nos permite valorar los avances alcanzados y seguir construyendo un futuro con más igualdad para todas y todos. Y bien, pues qué interesante está esto de la primera vez que nosotras las mujeres tuvimos derecho al voto, ¿no? pues hay que seguir luchando por nuestros derechos y seguir avanzando en la democracia y la justicia, principalmente de nuestro país. Yo soy Amanda Estrada, muchísimas gracias, Jimena, muchísimas gracias a usted por sintonizarnos. Que tenga una excelente noche. Bye bye.
2: Muchísimas gracias, Amanda, por acompañarnos hoy en este domingo en La Trivia con esta información de suma importancia. 3 de julio, recuerde bien esta fecha, donde cambia la historia en el mundo de la democracia aquí en nuestro país. Gracias a todas las voces que hacen posible este programa domingo a domingo. Hoy nos fuimos completamente orgullosos de ser chihuahuense, de pertenecer a uno de los estados más grande, con más riqueza cultural, así como también orgullosos de nuestras tradiciones. Siempre que tenga la oportunidad de llevar con usted este orgullo de ser chihuahuense, además también de apoyar al talento local. Esto fue La Hora Nacional Chihuahua. Si desea compartir, repetir nuestro programa, lo puede hacer a través de la plataforma de Spotify. No se pierda el próximo domingo, porque como cada día estaremos descubriendo un cachito más del estado de Chihuahua. Soy Jimena Jiménez y nos escuchamos en la próxima.
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1: 11-6.
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7: Adivina, adivinador, las encuentras en cada esquina. Te acompañan en las fiestas y es casi imposible resistirse a ellas. ¿Ya sabes qué son?
6: Exacto, las papitas y las frituras. ¿Pero sabes todo lo que contienen? No te dejes llevar solo por el antojo. Acompáñanos a descubrir el estudio de calidad.
7: También te compartimos otras opciones para que no gastes al disfrutar del mundial.
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6: Las papas y las frituras forman parte habitual de la dieta de muchas personas mexicanas. Pero, ¿sabías que las frituras que consumes son resultado de la transformación de un alimento originario de América? La papa y otros ingredientes como el maíz y el trigo son transformados en botanas mediante procesos como el corte, la fritura y el sazonado. De acuerdo con datos de Statista, en 2025, el consumo de botanas saladas en México alcanzó un promedio de 10.9 kilos por persona, lo que refleja su amplia disponibilidad y arraigo en los hábitos de consumo actuales.
7: Y ante la gran variedad de papas y frituras de maíz y trigo, el laboratorio se dio a la tarea de analizarlas para que sepas exactamente qué estás consumiendo. Se analizaron 67 productos en total, 33 papas, 4 productos a base de papa, 24 botanas de maíz y 6 botanas de trigo. Al examinarlos, se verificaron distintos aspectos. Se comprobó que la información en las etiquetas de los productos cumpliera con la norma oficial mexicana.
6: Además, para analizar el contenido dentro del empaque, se comprobó que todos los productos cumplieran con las cantidades declaradas de contenido neto, sodio y contenido energético.
7: También se analizó el aporte nutrimental, es decir, la cantidad de proteínas, grasas y carbohidratos, los principales componentes que aportan energía a nuestro cuerpo. Sin embargo, no hay que olvidar que es importantísimo mantener el equilibrio en su consumo.
6: ¿Cuáles fueron los resultados? Todos los productos cumplieron con el contenido neto declarado. Sin embargo, existen 7 productos que contienen más sodio del que declaran. 5 de la marca Great Value, los Sabritones Rodaca sabor sal y limón y los Totis Donitas chile y limón. Otro producto que no cumple con lo que declara es Bocados Bocachitos, ya que en su empaque indica que contiene queso, pero no es así.
7: Y hablando de veracidad, estos productos contienen más grasa de la que declaran. Las papas Great Value Jalapeño Crujientes, Sol Tubi Papa Adobadas, Totis Pops, Valley Foods Potato Chips Limón Crujiente, Totis Pops Corte Casero y las Valley Foods Potato Chips Rich Crujiente. También las frituras de trigo que excedieron la cantidad de grasas declaradas fueron chicharrones de fuego y chicharrones carne sabor chile limón, ambos de la marca Great Value. Y en cuanto a las frituras de maíz que no cumplen, son bocados bocachitos, churritos natural sol, doritos nacho y los taquis chile limón.
6: Ahora pasamos a otro aspecto del estudio, la veracidad respecto a la cantidad de proteína declarada. Las siguientes papas fritas que contienen menos proteína de la que declaran, dos de la marca Great Value, en sus sabores queso jalapeño y adobadas, Sol Tubi Papa Rifaditas y Totis Paps Corte Casero. En el caso de las frituras de maíz, fritos sabor chile y limón, quesabritas, rancheritos original y tostitos. Y por último, las frituras de trigo, sabritones rodacas, sabor sal y limón, y Totis Donitas Limón y Sal.
7: Lo mejor para consumir estos productos es seguir las siguientes recomendaciones. Aunque las botanas tienen una vida en anaquel bastante amplia, no te confíes. Verifica siempre que el empaque esté íntegro y que la fecha de caducidad esté vigente. Conserva el producto en su empaque original bien cerrado, a temperatura ambiente y lejos del calor o la luz solar directa.
6: La Organización Mundial de la Salud recomienda no exceder los 2000 miligramos de sodio al día, lo que equivale a menos de 5 gramos de sal. Una sola bolsa de estas botanas puede cubrir más de la mitad de ese límite. ¿Te imaginas? Recuerda que el consumo frecuente de estos productos procesados contribuye al sobrepeso y la obesidad.
7: Ojo, si vives con hipertensión arterial, diabetes, sobrepeso u obesidad, lo mejor es evitar o limitar su consumo debido a su alto contenido de sodio y grasas saturadas. Disfrútalas de vez en cuando y compensa siempre con una dieta rica en vegetales y actividad física. Tu cuerpo agradece los buenos hábitos.
6: Mantener una alimentación moderada, adecuada y equilibrada es la clave para prevenir enfermedades como diabetes o las cardiopatías. Pequeños cambios en tu dieta diaria pueden marcar la diferencia.
8: Vista del consumidor.
6: El consumo responsable está presente en todas partes, hasta en la Copa Mundial de Fútbol 2026, que por cierto, será la más grande de la historia. 48 selecciones, 104 partidos y 16 ciudades con sede en Canadá, México y Estados Unidos.
7: Así que, si vas a disfrutar del torneo en casa, prepárate con tiempo y que no te metan gol al presupuesto. Tu sala puede ser la mejor sede mundialista.
6: Para acompañar el juego, puedes preparar los alimentos u organizar una cooperación entre quienes te acompañen. Toma en cuenta que si prefieres comprar comida a domicilio, los precios suelen elevarse debido a la alta demanda y los tiempos de entrega podrían ser más largos de lo habitual.
7: Para que vayas haciendo cuentas, te armamos estas opciones de botanas calculadas para 12 personas. Si no quieres complicarte, una opción rápida es comprar jamón, salchichas y queso fresco. Necesitaremos 4 paquetes de jamón Virginia de pavo de 250 gramos, 2 paquetes de salchicha Frankfurt de pavo de medio kilo y 3 paquetes de queso fresco de 360 gramos. El costo aproximado por todo el paquete es de 390 pesos. Ojo, este es un precio promedio.
6: Otra opción es ofrecer fruta fresca y saludable. El melón, la sandía, la piña son las frutas de temporada. También puedes utilizar jícama, pepino y zanahoria con chile y limón, ya que son opciones nutritivas que no requieren una preparación compleja. Tomando en cuenta la fruta, el chile en polvo, el limón y la salsa picante, gastarías aproximadamente 395 pesos.
7: ¿Y por qué no unos tacos placeros? Esta opción es muy práctica y deliciosa. Decide qué ingredientes comprar, colócalos en la tortilla y listo. Si incluyes chicharrón seco, queso doble crema, tortillas, queso de puerco, aguacate, cebolla cambray, pápalo, nopales preparados y los ingredientes para el pico de gallo, podrías estar gastando aproximadamente 625 pesos para 12 personas.
6: Y que no falte la bebida. Con unos 92 pesos aproximadamente, puedes preparar 5 litros de agua fresca. Tienes 3 opciones: usar un cuarto de kilo de Jamaica, 600 gramos de tamarindo o un kilo de limón. Eso sí, si le vas a poner azúcar, calcula unos 20 pesos más por kilo. Si decides incluir todas las opciones, el gasto total estimado será de poco más de 1,400 pesos. Recuerda que este monto es una referencia que varía según la marca y el lugar de compra. Y si piensas renovar tu pantalla por una mejor o de más pulgadas, consulta nuestro estudio de calidad de pantallas LED en la revista del consumidor de junio. Disfruta el mundial con un consumo responsable y considerando las siguientes recomendaciones.
7: Toma en cuenta la duración de los partidos. En la inauguración y en las fases finales, los partidos pueden extenderse más de lo habitual. Considera una duración aproximada de 4 horas.
6: Considera los gustos de todas y todos. Incluye opciones variadas de alimentos y bebidas.
7: No olvides la garantía. Si compras una pantalla, compara precios, sella la garantía y guarda el comprobante de compra.
6: Recuerda que el artículo 12 de la Ley Federal de Protección al Consumidor especifica que el proveedor tiene la obligación de entregar factura o comprobante.
7: En este mundial, sé una persona consumidora, informada y responsable.
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1: 11:17.

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Popollo, que tranza con la papancha. ¡Urruco! Seis de la mañana ya con 33 minutos, es el momento de viajar hacia el pasado con la rola de mi mamá, mi papá y la chona. Contaré la historia de una famosa persona, todos la conocen con el apodo de chona. Y pues, qué dolor que perdió la selección el día de ayer. Y pues su nombre, pero... Tan ilusionado que estaba yo con... Es como cuando te corta la morrita, ¿va? Como que quieres llorar y no. Y, o lloro o no lloro. Y lloro, lloro, lloro. Así es la vida. Sin Yolanda. Bueno, pues, ¿qué hacemos? ¿Verdad? Pero bueno, señoras y señores, vamos a arrancar las rolitas de mi mamá, mi papá y la chona. Sí, señor, porque viene música, música. En el último rincón de tu existir. Allá donde... quiero decir nada, mejor vámonos con música. Los Invasores en el último rincón. 6 de la mañana con 34 minutos. ¿Qué rollo con el Pollo Morning Show?

Yo ni indio quiere llorar, pero si aguanta las ganas. Híjole, no, pues ni modo, si es la vida de caprichosa, a veces negra, a veces rosa. 614-11-00993, la línea directa a cabina para que te comuniques conmigo en este lunes, después de la derrota. Y pues, ¿qué nos faltó? Meter el gol, ay, que pues, cuando éramos 11 contra 10, no haber cometido el penal ese, ¿verdad? Ni modo, si es la vida, mendigo tala. Ahora sí, me caíste gordo. Ah. Sí, ahora sí, iba a decir. Oye, 6:38 PM, viene música de los jefes de jefes, los Tigres del Norte. Y esto que se llama Agua Salada, papá, así me sabe todo ahorita. Ay, no, ¿por qué no jugaste, Chicharito?

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0: Música de Javi. Qué buena rola, papá. 6:57 a.m. Y vamos a seguir avanzando después de la tristeada que andamos.
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0: Hasta la golondrina, mi... desafiando el final.
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0: Todos dicen que estoy... Ya. Vamos a ir con música. Viene música de Frontera y Fuerza Régida. Hoy nomás, ¿eh? Después de esto viene La Fresa Colada. Fuera.

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0: el tiburón y con él se me fue. ¡Ahí está! ¡Ahí está! ¡Ahí estaba la portería sola y la tuviste que errar! Y tuvimos la oportunidad de ganar.
1: ¡Qué triste!
0: ¡Todos dicen que estoy!
2: Buenos días, mi Dani. Excelente.
0: Ay, mis hijos.
2: Semana, mi Dani.
0: ¿Qué traza, Lupillo?
2: Bendiciones. Un abrazo muy grande para ti.
0: Gracias.
2: Y también para tu hermosa familia, mi Dani.
0: Gracias, mijo. Gracias. Saludos, gracias.
2: Marquita Darcón y Lupillo López, mi Dani. Mi Dani, una canción de las viejitas, de las viejitas de mi Dani.
0: Puras para llorar.
2: El grupo Intocable. La canción se llama Coqueta. Dedicada a mi esposa.
0: Me gusta cuando vas en bicicleta.
2: Buenos días, floja Daniela.
0: No ha llegado la Daniela, no ha llegado.
2: Arriba México. Como siempre.
0: No. Porque tuviste que recordarme la selección. Nada más porque ando bien triste. Vamos a arrancar. Canción para la selección mexicana. Y así arrancamos las viejas de

0: No, no. Ya, ya, ya. Ya pasó después de haber escuchado esta canción. ¡Órale! Ya ni llorar es bueno, selección mexicana. ¿Cuál quería, Lupillo?
1: Ya ni una canción de las viejitas, pero viejitas.
0: Intocable.
1: Del grupo Intocable. La canción se llama Coqueta. Dedicada a mi esposa.
0: Coqueta. Días, me gusta cuando vas en Daniela. Bicicleta.
1: Buenos días, Daniela.
0: Arriba
1: México.
0: Ya ni modo, Lupiño. Perdimos, va, la selección mexicana perdió, pero bueno, ahorita vamos a hacer un TikTok para que salga la de...

poquito más duro. Un poquito más duro, 6 de la mañana ya. No, digo, 7 de la mañana con 15. Ya me ando regresando yo una hora, ¿va? 7 con 15, ¿qué rollo con el Pollo Morning Show en este lunes de Crudelios? La raza anda tristeando el día de hoy, ¿va? Pocos los que fueron a trabajar el día de hoy. De puro coraje me voy a poner una borrachera. Sí, pues, así es la vida, hombre, así es la vida. Nos tocó con uno grande y no pudimos ganarle ni con 11 jugadores, nosotros y ellos con 10. ¿Ya? Si era solo un juego, no me hubieras dicho que me amabas. Ven, ni que selección, ni que caen, ni otra vez.

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Me hubiera metido el chicharito, pero no me hicieron caso. La hubiera volado. Ay, se hubiera descontado al árbitro que nos contó penal. Bueno, pues también va. Se jugó bien, la neta, se jugó bien y se perdió como siempre. Se jugó como nunca y se perdió como siempre. No, yo lo quiero superar y no puedo. Oye, viene más música en esta mañana, gracias. 614-11-0099-3. Llora, llora y llora. Puras rolas para llorar para la selección, ¿ma? Palabras tristes que en mi mente vivirán yo. Así es la vida, mamá. 7 de la mañana.

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Ya no estés triste, mi amor. Recuerda que cada sacrificio en la vida tiene su recompensa. Y tal vez la nuestra al regresar sea para ya no separarnos más. Por ahora, solo grábate en tu mente.

y volveré en el próximo mundial. Ya vamos a poner canciones para andar alegres. Ya no quiero llorar. Dice por acá, dice, hola, buenos días, Dani Boy. El Freddy reportándose desde el sur de la ciudad, en la colonia de San Joaquín, mijo. ¿Podrías conversarme con la canción por las calles de Chihuahua y árboles de la barranca? Por las calles de Chihuahua voy llorando. Vámonos por las calles de Chihuahua. Nomás porque no fui a festejar por las calles. Para que se acuerden. Tú y el papá, 7 de la mañana con 30 minutos. Después está bien el corte.

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0: Oye, a ver, por acá tengo más mensajes que dice el público. Dice mi buen cri, cri, cri. Buen día, Dani Boy, una canción, porfa. José Pérez León, Tigres del Norte, saludos de parte del Cri Cri. Ahí mándale saludos y un aplauso, dice, a la excepción mexicana y su gran esfuerzo. No, hombre, pues sí, la neta, estuvo chido el juego. Tuvimos el empate y desafortunadamente no pudimos meterla, ¿verdad? Pero pues bueno, suele pasar cuando sucede, amigo. Hijos, es que no me quiero acordar. No. La de Montes, que estaba ahí solito, Montes. Y pudo ver que es
1: cabrón. Inglaterra.
0: Ándale, andas con todo, Lupillo.
2: Hola, Dani, buenos días.
0: Buenos días.
2: ¿Podrás poner la canción de Corazón Vagabundo? Es de los Acosta. Pero la vez que la pedí, ya creo que no alcancé de tiempo para que me la pusieras. Ajá. Y no la escuché. Gracias.
0: Órale, te la voy a poner para que veas que ando chido. El día de hoy, queriendo poner canciones. Pero nos vamos a ir primero con José Pérez León, que andaba en Estados Unidos y que lo andaba buscando ya los de el Ice Baby. ¿Verdad? Cuando te anda buscando el ice es porque está haciendo frío. Y de música de los jefes de jefes, José Pérez León. Hoy no va a ser.

0: 7 de la mañana con 38. Oye, ¿cuál era la canción que habías dicho de corazón de los...
1: ¿qué? Hola, Dani.
0: ¿De los Acosta?
1: ¿Podrás poner la canción de Corazón Vagabundo?
0: Es Corazón Vagabundo.
1: Pero...
0: de los Acostados.
1: Ya creo que no alcancé de tiempo para que me la pusieras y no la escuché. Gracias.
0: De nada. Tiene música de los Acosta. De los que siguen acostados y que no fueron a trabajar porque andan bien crudos.

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3: 7:43.

0: Ahí está, música de Brindis. Amor prohibido, nos dicen por las calles porque pertenecemos a diferentes barrios. Yolanda, papá, señor Yolanda. Oye, viene más música y rolitas para llorar de la selección mexicana el día de hoy. Apuras para llorar. Nos vamos a ir con otra que se hizo muy famoso con esta rolita y que creo que fue la única rola que les pegó, ¿eh? Si no me acuerdo. Los Reyes Locos.
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0: Ahí está, no está.
1: Sí, pues, sin Yolanda, papá. Sí, la vida de caprichosa, a veces negra, a veces rosa.
0: Ay, ya me rompo.
1: Oye, vamos a ir al corte comercial, ya 7 de la mañana con 51 minutos, 614-11-00-993. Dice Armandito.
2: ¿Qué tranza, carnalito? Yo soy uno de esos de los Acosta, de los que siguen acostados. Excelentemente. Hay que mandarle a Daniela, es que se nos hizo tarde.
1: Con razón no ha venido la médica.
2: Que ganó Inglaterra y se nos dio la desvelada, pero ahorita te la mando para que llegue a trabajar.
1: Híjole. Con razón la Danielita ha llegado. Anda triste también la Daniela, pobrecita, ¿va? Oiga, vamos a ir al corte comercial y regresamos 7 de la mañana con 52 minutos. Vámonos y regresamos.

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0: 8 de la mañana con 12 minutos, 8 con 12. Vamos a checar cómo anda la temperatura en Chihuahua capital antes de irnos con lo que tengo para ti. Dice por acá, tenemos una temperatura de 23 grados Celsius, mayormente soleado el día de hoy, sensación térmica 25 grados, la temperatura más alta vamos a llegar a los 32 grados, la más baja serán 19 para la noche. Vamos a ver cómo va a estar, si hay probabilidades de lluvia. Dice que de las 4 de la tarde hay un 5% de probabilidades, desde las 4 hasta las 22 horas. Si es que llueve, la humedad está al 59%. Está sabroso, sabroso. Ya sabes, 32 grados la temperatura más alta, 19 la más baja para el día de hoy. Para mañana se esperan 33 y el miércoles 33, para el jueves 34, viernes 34. Así la temperatura en Chihuahua capital. ¡Ay, qué bonito! 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Sobres, arre, arre, y regresamos por acá rápidamente, 8 de la mañana con 13 minutos en este ya lunes. Lunes ya 6, ¿verdad? Qué rápido, nombre del tiempo pasa y no te puedo olvidar. 6 de julio ya del 2026 y pues con la noticia triste, ¿verdad? Aquellos que nos gusta el fútbol, que pues bueno, se echaron a Brasil, ¿verdad? ¿Qué esperábamos nosotros contra Noruega? ¿Verdad? Íbamos a jugar, si ganábamos íbamos contra Noruega, contra los vikingos. Pero pues bueno, ¿verdad? Para la próxima. ¿Qué dice por acá, me dan guerra?
1: Buenos días, mi amigo, y saludos, carnal.
0: Gracias.
1: Excelente inicio de semana, mijo, saludos a toda la banda, ánimo. Arriba las Chivas, apa.
0: Arriba las Chivas, mijo.
1: Pues andamos agüitadones por el partido de México.
0: Ni modo,
1: pero ni modo,
0: si es la vida.
1: Hay que echarle ganas, ni pedo, nos tocó perder, pero hicimos buen juego, hicimos un récord chidote en el Mundial y no queda de otra más que seguir adelante, mi Dani. Ánimo, carnal.
0: Ni modo, mijo, hay que salir adelante.
2: ¿Qué pasa, mi Dani Boy?
0: ¡Hyper!
2: ¿Cómo amaneció el agua, mijo?
0: No, no, hombre, mijo, yo ando bien, mijo.
2: Dani, se equivocó el Vasco. No metió a Memo Ochoa, ese fue el grave error. Si no, ahorita estaríamos en la siguiente fase. Gracias a todos los jugadores americanistas, mi Dani, que nos llevaron a soñar, a ilusionarnos. Pero ni modo, faltó Memo Ochoa. La experiencia se impone, mi Dani.
0: Ya,
2: ¡a la bestia!
0: Ahora resulta, pero no, sí, la cajeteó el portero, ¿va? Sí, no, pues está bien, es su primer mundial. Memo Ochoa ya lleva como 20. Entonces ya le tocaba al Tala, ¿va? Así como varias veces se equivocó el Memo. Bueno, de hecho, el Memo no lo metieron como hasta el cuarto mundial, ¿va? Más o menos, porque el Conejo, lo Osvaldo, y ya le quitó, después ya le tocó. Pues bueno, si es la vida, mijo, ¿qué quieres que yo haga, va? También se equivocó en meter al Morita, ¿eh? Yo creo que no le tocaba a Morita jugar. Este partido tuvo que haberlo puesto con gente de experiencia. Pero pues bueno, así es la vida, dice por acá, dice, ¿qué le pasó a mi Dani Merlín? No, mijo, pues ¿qué quieres que haga? ¿Qué pasó? Pues perdió la selección, mijo. Dice, somos conformistas, estamos esperando a que otra selección elimine a Inglaterra y dice, para que la copa se quede en América y todavía decimos vamos a EU. No, man, no, no. ¿Tú crees que Estados Unidos va a ganar? No, mijo, ¿contra Bélgica? No creo, hermano. No creo, la neta. Nomás nos queda Argentina y Colombia. Son los que pueden alzar la copa, señores y señores. Y como que está puesta para Messi otra vez, ¿va? ¿Tú qué crees? A ver qué pasa. 8 de la mañana con 16 minutos. Viene más música. Qué triste puede hacernos. Adiós. Y esto es Canijo y Medio, para no decir lo otro, de Grupo Firme.

medio. 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Es Funerales Hernández. 8 de la mañana, ya con 20 minutos, vamos a ir a un corte comercial y vamos a regresar de Bolón Pimpón a través de La Bestia 99.3, dejando huella. ¿Qué canción le dedicarías tú a la selección mexicana el día de hoy? ¿Qué canción le dedicas? Vámonos y regresamos, 8 de la mañana con 20 minutos.

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creen que el chelón iba a llegar o qué? Bueno, es excelente mañana, ¿eh? Andamos, pero pues acá nada más ni moro, echándole ganas a la vida bien sabrosa, tristeando, pero pues qué hace uno con la selección. No, chilón, no. Buenos días a todas las morritas que andan tristes porque ahora sí que... Pues no me juntó la selección, si no hubiéramos ganado, yo les dije. Llévenme, yo he ganado 2-3 cascaritas, 2-3 veces he quedado campeón goleador, y eso que nomás me juntan 10 minutos, ¿eh? Si no, ya no, no, échalo nomás un ratillo, porque si no les ganas a todos, y lo que hacemos, chilárguenos. Buenos días, no, pues ya ni llorar es triste, mijo, y pues andamos aquí echándole ganas. En esta mañana, como dijo la canción esa, la de que me maten las penas, ¿verdad? No, bueno, bueno. A ver, vamos a ponernos, pero con las cumbias contentos, ¿verdad? Sí, sí, sí, sí, vamos a ponernos acá a bailar, chilótica, nada, para que la raza se aliviane y se le pase la tristeza de la selección mexicana, que jugamos como siempre, digo, jugamos como nunca, perdimos como siempre. No, lo que yo les dije, pero ¿por qué así uno va? Me hubieran llevado, pero no quisieron, mijo, no, no, no, vámonos, vámonos. No vayan, qué triste. Pero bueno, vámonos, vámonos, vámonos. Saludos a la maestra, que anda bien activa, sé que ya están de vacaciones, mi casa. Ahora sí, ¿va? Ahora sí, ¿no? Ya están dormiditas. ¿Cuál mensajillo ni que he hecho para el cholo?

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2: No, pues acá. La raza sigue acá, que anda, pero viene acá, ahora sí, tristona, porque perdió la selección. Ni modo, amigos. Buen día, excelente comienzo de semana. ¿Me podrías poner una canción de Mariana Soguane, que te amo, junto a Cumbia del Pedregal? Es que ahorita anda con el Pedregalón, mamá, chino, ahorita que le llovió. Saludos a la Naí, que está bien sabrosota, también, no, hombre. Si le ando haciendo un chamaco, nada más que no se deja. ¿Qué? ¿Qué está con un chamaquillo? Digo, no, ahorita no, gracias, ando muy bien ya. Digo, no, pues si quieres, ma, yo acabo, vas a andar ahí el chorido por el mundo después, ¿no? Ni modo, pues si no quiere, ¿qué hace uno, ah? Yo nomás lo ando ofreciendo, ah. Y le dice, ahorita vamos a buscar esa, la de la cumbia del Pedregal. Saludos a Anaí, que anda pero bien activa. Vámonos, vámonos, iré nomás, irá. Chilote, con esta para que todos los cholos, el chuntaro está en mi cuche. Chilote, con el chilote, vámonos, vámonos.

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0: decirlo, de que no, pues ahí está la Mariana San Juana, que es mi novia, sí, ya más o menos, ahí cuando no nos conocimos y apenas y luego ya lo se enamoró, nada más que yo le dije, nada, no, ¿sabes qué, morrillo? Vámonos, vámonos, no, yo no me quiero casar, Lu. Ahí andan queriéndose casar con uno, carajo. ¿Qué pasó, mi Lili? ¿Buenos días o qué?
1: Buenos días, Cholo, ¿cómo amaneciste?
0: Ya bien crudota, y es del juego. No, la cara así, que me llevé la tristeza, mi Cholito.
1: Ando triste porque pues quedaron en dos. México
0: en dos.
1: En dos,
0: sí. Y el otro en tres.
1: El otro en tres.
0: Ni modo, mica, pues quería decir uno, bueno, yo sí, me quería meter hasta la tele, mica, para rematarle cabeza, sí, pero pues no podía, mira.
1: Y si estuvo cardíaco.
0: Más o menos, yo iba a decir, yo me meto. No, pero pues.
1: Así que si me preguntan por qué ando triste, ya saben.
0: Ni le gusta el fútbol. No. Es que anda triste y lo cruda, por eso, más que todo.
1: No.
0: ¿Qué tiene?
1: Si no tomé ni una, tú.
0: Ni una, porque no. Dice de mi dinero, dice, pero. Del otro dinero, del otro sí, machine, porque.
1: Cálmate.
0: No, pues qué tiene, mija, pues qué tiene. Si ya lo sabe Dios, que lo sepa la gente, andan bien crudotas.
1: Cállate, cuál cruda. Loco, tú.
0: Bueno, pues no anda, pues.
1: Ya, cállate, cálmate.
0: No, luego se pone bien acá. Lo bueno es que no llegó la Danielita, sino ahorita que llegue ahorita el ratín, mijo, porque.
1: Deja que llegue.
0: Dijo que iba a llegar para el horóscopo nomás.
1: ¿A poco sí?
0: Sí, ahorita nos mandó acá un. Nomás, espérame para el horóscopo, que ando bien tritona también. Acá está llori llore acá.
1: ¿A poco sí? Anda crudito.
0: Y dijo, me dormí hasta abajo de la cama, hijo, porque no quería estarme arriba porque estoy ya calientito.
1: Ay, no, esa amiga.
0: No, pues que andan, pues pobrecillas. Ya la gente que se emociona de más, mija, pues no se clave en ese rollo, ¿va? Ya saben que siempre nos ganan. Y luego contra Inglaterra, nos hubiera tocado Cuba, a lo mejor sí ganamos.
1: ni modo, hombre.
0: Ni modo, amigo.
1: ¿Qué podemos hacer? Nada.
0: ¿Y tú quién crees que vaya a quedar campeón del mundo? ¿La Argentina, la Colombia, Inglaterra o ahora sí le quiero siete los vikingos?
1: Yo ni opino.
0: Los
1: vikingos, ya ahorita yo no opino en nada. Ya no me
0: bueno, pues vamos a cerrarle el micrófono para que no opine.
1: Cálmate. Bueno, Cholo,
0: mija, ¿qué rolita, qué cumbiecita te ponemos para que se te quite lo triste? Porque ahora sí
1: la
0: no quiero
1: que,
0: yo gente
1: no,
0: triste.
1: La que quieras. Oye, un saludo al gato malandril de ahí del Palomar, al Pablito, saludotes.
0: No, ese Pablito anda también bien triste, dice Pablito. No, mira, ni voy ando, Cholito. Está nos marcó y lo está la Daniela, ¿no? Pues es que no, andamos bien tristes. Oye, no queremos ni cargar la basura.
1: ¿También andas triste, Cholo?
0: No, dijo el Pablito.
1: Ah, no.
0: ¿Qué dijo? ¿No queremos cargar la basura? ¿No se puede cargar solo o qué?
1: No, es que está muy pesada. Acuérdate que llovió.
0: Ay, aparte llovió. Sí, ¿cierto? Sí. Deberían de ser basura que cuando le caiga agua se deshaga, ¿va?
1: Exactamente.
0: Sí, bueno, ya se hizo la basura, Chilo.
1: Híjole, no. Oye, teléfono de cabina 614-388-4380 de WhatsApp 614-11-00993.
0: No, Miguel, la raza anda triste. Ahorita muchos no fueron a jalar.
1: No fueron, fíjate que no.
0: No fueron.
1: Andan muy apagados, oye.
0: Sí, pues imagínate, dominguito. La selección perdió, dijo, pues que de puro coraje una borrachera.
1: Sí, no voy a trabajar.
0: No voy a trabajar, vaya.
1: No voy a trabajar.
0: Vamos a poner ahorita.
1: Esa mera.
0: Fin de semana, no voy a trabajar. ¿Cómo se llama esa?
1: Sí, algo así, no voy a trabajar.
0: ¿Voy o no voy?
1: No voy a trabajar.
0: No voy a trabajar.
1: Ay, Cholo, aquí somos bien trabajadores ya. Aquí andamos.
0: Lunes, fin de semana, no voy a trabajar. Las bermudas, eso se llama, no macho, ¿cómo se llaman las bermudas?
1: Bermudas.
0: Vámonos, pues, antes de irnos al corte, viene la de no voy a trabajar, para los que anden bien crudotes, mijo.
1: Al pretexto.
0: Chilote.

0: Biggity.
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0: que eras pa' mí. Pues si creían que no iba a venir, pues ya vine. Acabo de llegar hace como unos 3-4 minutitos. ¡Buenos días, amiga!
1: Amiga,
0: a ver, te ando viendo la cara así medio tristona. ¿Qué tienes?
1: Nada, amiga, nada. Todo está bien, bueno, amiga.
0: Qué bueno, bendito, porque no, hombre, yo ando pero triste, amiga. Ay, no, vos...
1: Tú sí vienes triste, amiga.
0: Amiga, pues perdió la selección,
1: pues sí,
0: amiga.
1: Pues, ¿qué vamos a
0: ¿Qué
1: hacer,
0: quieres amiga? Que haga? Yo andaba bien ilusionada.
1: Y amiga, yo también.
0: Le dije a Raúl Jiménez, si metes otro, mira, te voy a dejar que me des un besito. Pero no la metió.
1: No la metió.
0: Nada más una vez.
1: No la metió.
0: ¿Verdad?
1: ¿Qué
0: podemos hacer, mi amor? Y ese portero también, pues, le tapó varias. Es el de que cabecita que se lanzó, que la sacó ahí del puro ángulo de abajo.
1: La verdad, se puso bien sabroso, se puso cardíaco. Pero, pues, al final, perdimos, amigo.
0: Perdimos. Ay, no, qué tristes. Qué triste fue decirnos adiós. Ay, hubieran hecho el puro mundial todo aquí en México nomás, ¿va?
1: Pues sí.
0: Pero ahí andan ahí con Estados Unidos, allá, y ahí andan nomás. Va la selección de otro y ahí van y los agarran y los meten ahí. Ah, sí, indocumentados, van para afuera. Los andan agarrando a todos, amiga.
1: ¿Qué le vamos a hacer, oye?
0: ¿Ves?
1: Ni modo.
0: Mira, Martín Tililín.
2: Hola, hola, buenos días.
1: Milagro.
2: Saludote para todos.
0: Buenos días, Martín Tililín.
1: Buenos días.
2: Inicio de semana.
0: Ya sé.
2: Y yo se voy a trabajar. Lili, Dani, voy.

0: montón.
1: Fíjate, él no se escucha, aunque no nos mande mensajito.
0: Sé. Mira, ese estrelladito. Ay, me dice.
1: Ay, el Don Portola.
0: Don Portola dice: se me cayó la pantalla de 2 metros de altura que tenía yo en la casa porque no ganó la selección. Dice, en la pura frente se me cayó.
1: Pura frente.
0: De porcito es bien frentón.
1: Qué bárbaro.
0: Saludos, Danielita. Mira, Mari. Mari, Leiva. Leiva a la selección y ya no Leiva.
1: Leiva.
0: Ya no, digo porque ya no. Ya no pasó. Ay, no, qué tristeza. Mira, Hypers.
2: Good morning, mis exóticas.
1: Buenos
2: hermosas.
1: Días,
2: ¿cómo amanecieron? Danielita, sin llorar, mija. No metieron a Memo Ochoa. Hubiera sido el héroe. Y ahorita estaríamos en la segunda fase. Pero así pasa, Danielita, ni hablar. Hay que seguir adelante, no te rindas, mi niña, no te entregues. Mi Lili hermosa, ¿cómo amaneciste? Te mando 4 besos en la rueda de piña. Danielita, regaña a mi Lili. Dejó un Pascual en mi nave. ¿Qué pasa, mi Lili? ¡A la bestia!
1: ¡Cállate, Hyper, cállate!
0: Pues bien tarde, nos dice ya, ¿verdad? Dijo, Daniela, no te entregues, eso me hubieras dicho antes. No, ya es buena
1: noche. Muy tarde.
0: Rápidamente, Robertito, porque ya es las 9:00 a.m. con unos minutos. Buenos días, Roberto.
3: Buenos días, ¿qué tal?
0: ¿Cómo andas, hermoso?
3: Muy bien, señor.
0: Ay, bendito Dios, qué
1: se
0: bueno.
1: Te cayó, ¿se te cayó la tele también en la cabeza?
0: No, él se cayó de cabeza.
3: No, aquí se te cayó la tele en la cabeza.
0: Ay, mira.
1: Ay, pobrecito.
0: Roberto, estás triste, hermoso, porque perdió México. Estás triste.
3: Como a mí no me gusta el partido.
0: Ay, bueno, pues vaya.
1: Ya,
0: Dios.
1: Ya, bye, chiquito.
0: No, no es cierto. Oye, ¿estás triste o no estás triste?
3: Así es, mija, como no.
0: A ver, una lloradita.
1: Qué lloradita.
0: Ay, no, pobrecito, lloras muy feo. Lloro más feo que la llorona este.
1: Hasta parecía que se estaba riendo. Oye, ándale pues, chiquillo.
3: Mándame besos, entonces.
1: Ahí está. Bonito día.
3: Vámonos con dos cumbias, entonces.
0: Ándale pues, ahí las ponemos, ¿eh?
3: Ok, bye.
0: Bye, adiós.
1: Bye. Ponte a trabajar, hombre.
0: No, qué feo llora, Roberto. Ay, no, hasta me quitó las ganas de estar triste, me asustó.
1: Amiga, te veo muy aflojerada, ¿eh?
0: Ay, amiga, pues, ¿qué te estoy diciendo? ¿Que dónde vengo? ¿A dónde voy? ¿Con qué voy? Vámonos, ya regresamos, 9:03 a.m. con la sección de los horóscopos, ¿sí? Así que bien pendientes, por favor, vámonos y regresamos.
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0: días, hermosos. Ya llegó Por Quien Lloraban, claro. Daniela, la exótica, la diva, la estilista, las estrellas, amiga Miss Universo, la que vendía tan mal hecha, borraba con los domingos. Bienvenido a la barbacoñita, hermana. De cabeza y de hoyo, mi madre nos abandonó porque mi padre jamás cumplió. Daniela, la del barrio, soy a mucho honor, bendito Dios. Buenos días, amiga.
1: Buenos días, amiga. Buenos días, ¿cómo amanecieron? Felices y contentos. Ah, se crean tristes. Tristecitos, pues ni modo, hombre.
0: Ahorita nos caería, póngame la canción del triste. A ver, la ¿dónde está? Nomás para un pedacito, nomás un pedacito. Así como, eso me dijeron pequeño, otra vez pequeño. Daniela, nomás un pedacito. Y nada, amiga. Aquí está.
1: A ver.
0: Pero está con primavera, mira, fíjate. Vamos a ponerla con primavera. Un pedacito nomás, ahí les va un pedacito del triste de primavera.
1: Una probadita.
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0: Ay, no, amiga, esa no, porque...

0: solo ahí enfrente de la portería.
1: Te faltaba poquito nada más. Nada
0: más la puntita era meterla. Ay, no, qué triste, amiga, ya, ya. Ya mejor vámonos ya, rápidamente ya, con la sección de los horóscopos en esta mañana. Ay,
1: no. Límpiate las lágrimas, amiga.
0: Ay,
1: ya,
0: no.
1: Ya, ya.
0: Ay, no.
1: No te las limpias.
0: Pues sí, amiga. Si se me salió un lagrimón.
1: Pues sí.
0: Pues que hace una. Ay, no, tan padre que estaba tan... Ahora sí, nomás no me desmayé del... Nomás puta la emoción, amiga, porque si me desmayo y luego ganamos, ¿qué hago? ¿Eh?
1: Entonces, no. Fue
0: por
1: algo.
0: Eso no me desmayé, amiga, la neta, en serio.
1: Ay, no.
0: Yo le dije, métela. Ay, no, yo me estaba acordando de Mietz en ese momento. Pues, ¿qué quieres que haga?
1: Oh, pues no. Sí.
0: Y nada más no la metían. Ay, no, pobrecito. No. Pero pues bueno, échele ganas, buenos días. Abel el Mañoso. Ay, no, saludos a Abel el Mañoso, que anda pero bien activo desde mi tema. Vete a dormir, Abelito.
1: Oye, no tenemos mensajes de WhatsApp.
0: A ver, vamos a ver.
1: Chécate.
0: Vamos a checar primero los mensajes antes de irnos con la sección de los horóscopos. En esta mañana tan hermosa, ya los pusimos.
1: No, andan
0: bien crudos, mi Hyper,
1: tristes,
0: por ejemplo. ¿No?
1: Hyper
0: andaba en una granja hasta las 2, 3 de la mañana. ¿Y eso por qué? Ahí nos topamos.
1: Qué fata, amiga.
0: Amigo, ¿qué quieres que haga, amiga? Pues, era una reunión marcial.
1: ¿Marcial?
0: De marcianos. Y pues,
1: amiga,
0: me invitaron.
1: Cuidado,
0: y si no. Pues, dije,
1: y acabas de llegar. No
0: y acabo de llegar. No llega, no
1: vengo.
0: Pregunte. Ándale.
1: Lo bueno es que ya llegué.
0: Y no dormí. ¿Y qué tiene? Así, ando bien amanecida de hoy. Vámonos pues con Aries, vámonos.
2: Aries, del 21 de marzo al 20 de abril.
0: Hermoso y hermosa Aries, para ti el día viene el amor rápidamente. Las emociones marcarán el ritmo de este mes y te animará a mostrar lo que realmente sientes sin dar vueltas ahora sí a la situación. Como Aries, eres una persona valiente, apasionada y con iniciativa. El día de hoy en el amor, lánzate a las llamas del amor.
1: Ay, sí, amiga.
0: ¿Qué tiene,
1: no,
0: amiga?
1: Me quemo.
0: ¿Qué tiene? ¿Que eres un quemón?
1: Claro que te va a buscar otra vez, mija. Eres la única que lo perdona.
0: Y eres la única que le crees.
1: Sí, todas sus mentiras, bueno.
0: Todo te dice y tú, ay, sí, es que ya me dijo. Ay, tú, sí, cierto, sí, sí. Ay, a mí ya me dijo que va a dejar a la otra.
1: Pero la voy a perdonar.
0: Ya me dijo que va a dejar a la esposa y se va a ir conmigo. Y ahí andas de creído. Ay, no quiero decir nombres. Pero hay muchos que te andan tirando el rollo. ¿A poco no, amiga? ¿Tantos,
1: sí, amiga,
0: casados? No, es que ya, mira, yo nada más estoy con ella por los hijos.
1: Nada más.
0: ¿Verdad? Bueno, pero pues bueno, ¿cuántos más, Peña? ¿Cuántos más?
1: ¿Cuántos?
0: ¿Eh? Le dicen, ¿por qué me cayó el saco? Dice Alejandra Tejeda. Pero ahí andas, amiga.
1: ¿Por qué siento que me cayó el saco? Dice la Alejandra.
0: Ay, Alejandrita. Te estoy diciendo, pero no haces caso,
1: aprende, amiga.
0: Hazle caso a hoy, ¿no? ¿Ves? Pero bueno, vámonos rápidamente con el que sigue, que es Tauro hermoso.
2: Tauro, del 21 de abril al 20 de mayo.
0: Mayo, me desmayo, cállese, hijo mayayo. Hermoso Tauro para ti el día de hoy en el amor, rápidamente en el amor. Los vínculos afectivos evolucionan de una forma positiva durante este mes y sentirás una mayor necesidad de compartir tiempo de calidad con las personas que realmente valoras. Como Tauro eres una persona paciente, leal y constante sobre todo, ¿eh? Así que le andas echando ganas a la vida, hermoso. Échale ganas.
1: Échale. No suelo abandonar a alguien por gusto. Si lo hice es porque me demostraron.
0: Porque quise hacerlo. ¿Verdad?
1: No,
0: ¿por qué lo hiciste? ¿Porque quiste? Pues no, ahí tu amigo.
1: Me da mi ganas.
0: ¿Verdad, amiga? ¿O qué te amigo?
1: Así de simple. Porque quise.
0: A mí me hipnotizaron. ¿Por qué lo hiciste? ¿Porque estaba hipnotizada?
1: Sí.
0: Fui yo a ver a un peloncito que hipnotiza gente y de repente yo cuando abrí los ojos, pues ya estaba yo aquí. Oiga, no sé qué pasó.
1: Fue con la chamana.
0: Échale la culpa a él, mira que está mi boleto donde yo lo compré. No recuerdo nada de mi vida desde ese día.
1: Nada.
0: Me dijeron, ¡duérmase!
1: Se borró la memoria, ¿verdad?
0: ¿Verdad? Ay, no, pero pues mira, ¿qué hago? Mira, así hágale a usted, ¿verdad? Y si no, échale la culpa a Brendita, la psicóloga. Ella andale, también Brendita, anda hipnotizando a la gente.
1: Sí, cuidado.
0: Con su cuerpo primero y luego después ya.
1: Cuidado, cuidado con esa.
0: Agua es como una víbora así de.
1: ¡Qué peligro!
0: Una serpiente de esos de las cobras.
1: ¡Venenosa!
0: Es víbora y cobra, dice, a veces es gratis.
1: Pero no, ella sí cobra, sí cobra.
0: Sí, es que depende, amiga.
1: Depende.
0: Porque si es un paciente que dice, ay, pobrecito, no tiene dinero, pues no le cobra.
1: No.
0: Venda la hipnotiza.
1: Y sale la cobra.
0: Venda, oh, bueno. Vámonos rápidamente con el que sigue, que es Géminis hermoso.
2: Géminis, del 21 de mayo al 21 de junio.
0: Hermoso y hermosa, Géminis, para ti le viene el amor. Rápidamente, las conversaciones tendrán un papel muy importante durante este mes y te ayudarán a aclarar sentimientos que llevaban tiempo esperando el momento adecuado para salir a la luz. Ándele, todo sale a la luz, ¿verdad, amiga? Menos este, ¿cómo se llama este?
1: ¿Quién, amiga?
0: El chimuelo, no sale a luz porque se ve con los vampiros. Amiga, ¿te acuerdas que te sale la vampiresa?
1: Noches.
0: Mira los vampiros.
1: Amiga, ¿por qué crees que soy la vampiresa?
0: Ya sé.
1: Desde que Disney creó La Bella y la Bestia, cualquier animal se cree príncipe.
0: Terians.
1: Puro Terian.
0: Dijo, yo soy un Terian. ¿A poco
1: te
0: sí, pero
1: estoy
0: soy
1: hablando
0: un príncipe?
1: A ti, Cricri, a todos los Terian de Climas Lagunas.
0: Mira, hasta te dicen, mira, bésame para que veas cómo en qué me transformo hoy, ¿no? Sí. Si así, ya estás bien feo.
1: Loba.
0: Mira, no, pobrecita. De mi Cricri no estés hablando, porque él es el que te anda chismeando en los hoyitos.
1: ¿Ah, sí?
0: Pues, acuérdate a Pinocho que le decía, soy su conciencia.
1: Su conciencia.
0: ¿Eh? Miéntame, Pinocho, miéntame.
1: Miénteme.
0: Vámonos con el que sigue, que nos quedamos. Con Cáncer, ¿verdad? Era Géminis ese.
1: Sí.
2: Cáncer.
0: Otra vez.
1: Ay,
0: ¿se me movió?
2: Cáncer, del 22 de junio al 22 de julio.
0: Hermoso y hermosa, Cáncer, para ti el día de hoy en el amor. Rápidamente, los sentimientos que ocupan el día de hoy lugar destacado durante el mes del día de hoy, sentirás la necesidad de fortalecer los lazos con las personas que realmente forman parte de tu vida, hermoso, así como el comercial este, ¿verdad?
1: Verlo en línea y pensar, por lo menos está vivo, este respira, este desgraciado.
0: Ni se comunica ni nada, ¿verdad? Mínimo, acá estoy, así como cuando le dicen a tus hijos, pues mínimo avísame dónde andas.
1: Dame señales de humo.
0: Mínimo, ya mándame un WhatsApp. Antes te la creo, que antes que andaba uno buscando a los hijos por todo el pueblo, dale a ciudad porque andaban, no había celulares,
1: no
0: pero
1: había
0: ahora.
1: Celulares, pero ahora.
0: Mínimo, mándame un WhatsApp. Buenos días, ¿quién habla?
3: Yo, Daniela.
1: Buenos días.
0: Buenos días.
3: Buenos días.
1: ¡Ay, Isidro! ¡Arriba la América, precioso!
3: ¡Arriba la América!
0: ¡Isidro! ¿Dónde andas? ¡Qué milagro contigo, Isidro!
3: Ya, aquí andamos.
0: ¿Dónde andas? Dímelo, cuéntamelo todo. ¿Qué andabas haciendo? Oye, ¿por qué te agarraron los policías con un vato ahí en un hotel? No me has dicho.
1: Nos llegó el chisme.
3: ¿Dónde?
1: Mira, ¿dónde?
0: No te hagas. Y dije, hasta nos dijo el chota y no quieren que digan que es hyper.
1: No.
3: No, era un clon.
0: Mira, eran un dos.
1: Eran clon.
0: Dos clon.
3: Ponme la canción.
0: Estamos con los horóscopos, pero ¿cuál quieres? Ándale, pues, pídela. ¿Cuál quieres?
3: La de...
0: ¿Eh?
3: Una de primavera.
0: Una de primavera.
1: De primavera.
0: ¿Cuál de primavera?
3: Enamorado.
0: Enamorado de primavera. Sí. Ándale, pues. Enamorado de ti de primavera.
1: Ah, estás enamorado de mí.
0: ¿De mí o de Lili?
1: ¿De cuál?
0: ¿De Hyper? ¿Por qué andas por
1: reja? No, de Hyper. No. Yo pensé que de nosotros.
0: Ándale, pues. De la Lili, dice.
1: Ok.
0: Enamorado de ti de primavera. Ahí te la ponemos, ¿eh? Vaya, adiós.
1: Bye, chiquillo.
0: Bye, hermoso.
1: Ay,
0: no, hermoso. Pobrecito. Tan guapo que está Isidro, nada más que le tronó la reversa, muy feo.
1: No sabía las mañas de
0: Isidro. No sabía las mañas que tenía Jaime con Isidro. Ay, no. Vámonos rápidamente con el que sigue, que es Leoncio. Vámonos. Píguele.
2: Leo, Del 23 de julio al 23 de agosto.
0: Hermoso y hermosa alianza para ti el día de hoy en el amor. Los encuentros personales traerán momentos de ilusión y te ayudarán a recuperar la confianza de tus sentimientos. Como Leo, puedes poseer un gran carácter generoso, característico y apasionado de Leoncio el día de hoy. Vas a andar bien, bien apasionado, Leoncio.
1: No soy perfecta, pero sí única. Ay, marca la diferencia.
0: Marca, pero marca, marca y sigue marcando. Mira, vamos a ver quién nos anda marcando aquí rápidamente en esta mañana. Buenos días.
1: Buenos días, la bestia.
3: Daniela, pasa mi número.
1: Ay, el rapidísimo. Ándale, pásalo, pásalo. A ver,
0: 601-7753. 614-601-7753, número de Isidro, para que se comunique, por favor.
1: Rosy Vargas, comunícate con Isidro.
0: Puro vato, puro vato nomás. Ándale, pues, vaya, adiós.
3: Adiós.
0: Ya ven, puro vato, anda que le voy a decir, pues, ¿qué tiene? Pues, ¿qué tiene? Sí, ya lo sabe Dios.
1: ¿Qué tiene?
0: Que lo sepa la gente, pues, ¿qué tiene? Vámonos rápidamente con el que sigue, el que nos anda valiendo. ¿Siempre nos vale?
1: Virgo.
2: Del 24 de agosto al 23 de septiembre.
0: Porque me vale, vale, vale, me vale, Virgo. Virgo hermoso, para ti le doy en el amor rápidamente. Pon atención, por favor. Los cambios que llegan durante este mes te permiten ver con mayor claridad qué personas merecen formar parte de tu vida y cuáles han cumplido ya su ciclo y hay unos vidrios. Nexel que sí, ¿verdad?
1: Next.
0: Es que hay gente que así es, amiga. Llega a tu vida un ratito, los pillas, se va y dice, ay, es mi amigo, pero no es cierto.
1: No es cierto, no es cierto. Nomás la verdad, rato. No te creo nada, pero sígueme hablando bonito que me gusta.
0: Es puro sueño tú, amiga. Pues aunque ya sabes que son mentiras, ¿te gusta que te las digan?
1: Pues sí.
0: Miénteme, Pinocho, miénteme.
1: Miénteme. Ay, no, ¿cuántas veces nos han mentido, amiga?
0: Pues ay, no, amiga, ¿y tú qué le haces caso allá?
1: Pues ahí está, neta.
0: Y lo peor del caso es que te lo dicen en tu jeta y tú dices, ay, sí es cierto.
1: Sí es cierto.
0: Y luego va la amiga y te dice, amiga, había todo, no es cierto.
1: Me dijeron esto y no.
0: No es cierto, no, él no es así, él nunca lo haría, él me ama. Él me lo dijo.
1: Sí.
0: Me dijo, y es más, también me dijo que ya iba a cambiar. Sabes que le agarré los mensajes con el celular con la vecina.
1: Ajá, sí, andaba de Cusco con la vecina.
0: Andaba
1: de,
0: pero nada más esa vez.
1: Nada más esa vez.
0: Sí. Y eso porque la vecina es bien, ¿eh? Sí, ella es la culpable. Sí. Ay, sí, échale la culpa.
1: Es que también con la prima, ¿no? Pues es que la prima es la prima.
0: Saludos, mira por acá la gente. Buenos días.
1: Buenos
0: Alejandro
1: días.
0: Manquero. Ay, no tan guapo que está Alejandro Manquero. Nada más la cara no le ayuda, pero tú lo demás.
1: Pobrecito.
0: Bendito Dios. Saludos, mira, dice Paul Contreras. ¿Se puede regresar a Tauro, por favor? Ay, ni que estuviera yo. ¿Qué?
1: No,
0: ay,
1: no,
0: va para atrás.
1: Para atrás, sí, va para atrás.
0: Ahí está. Ya regresaste a Tauro, ya lo dije otra vez.
1: Ahí está, ya.
0: Vámonos con música y luego vámonos con canción.
1: Música y canción.
0: Ay, ya sé cuál vamos a poner. Es que
1: andas mal.
0: Música clásica, amiga.
1: Música clásica.
0: Voy a poner música clásica.
1: Ándale, pues.
0: Y luego ya la canción, una que la canten. Ándale. ¿Ya ves? ¿Ya ves?
1: Qué ole.
0: Pero ahí me andas queriendo tirar,
1: ¿verdad? Ah, verdad, no te gusta.
0: El final de nuestra historia. El final de nuestra canción de la selección. Ay, no, amiga, ya ves.
1: Está buena esa.
0: De esta canción para que se acuerden de la selección. Qué tristeza. Ay, vamos a estar
1: no llore, nomás acuérdense.

0: vamos y regresamos de volada. 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

0: 9 de la mañana ya con 35 minutos. Ay, no, qué tristeza. Saludos a Zoom. Oye, que está allá en Torreón, que dice que andas haciendo rifa porque ya dice que ya no quiere estar soltera en este mundo mundial. Qué triste, ¿verdad? Amiga, pasa el número, pasa aquí vas a ver que aquí salta uno luego. El cholo ese es bien volado, ¿eh? Sí. No, el cholo con todas quiere, todos quieren embarazar siempre.
1: Bueno, vamos, no sé, ¿yo qué?
0: Viene, ¿qué hice? Poco no es cierto.
1: Que nomás quieren decirle a uno acá, pero pues acá no más ni modo, vámonos.
0: Mira, mírenlo luego. ¿Sí o no, amiga? El cholo es bien volado con todas quiere.
1: Pues vámonos acá.
2: Es el mil amores.
1: Pero pues.
2: Tiene corazón de condominio.
1: Pues sí, amiga. Que tiene, pues yo estoy soltero, pues ¿qué tiene?
2: Pues todas quieres.
1: No,
2: amiga,
1: con la suma,
2: ¿sí?
1: No te pongas celosa. Esa es la suta bien sabrosota, si le anda haciendo un
2: chamaco. ¿Quién va a querer a este roñoso, amiga? Déjalo.
0: Verdad de Dios, ay no, también hay que sacarlo en rifa a ver si sale este, pero está regalado. La rifa es gratis, aquí no andamos vendiendo boletos.
2: No, aquí no.
1: Che, va, que después yo le digo cosas y se enojan, vámonos.
2: Ay, cállate.
0: Cállese, mugroso, lo que decía es bañarse. Ni porque llovió, ¿se bañó este?
2: No. Está negro, pero de roña este.
0: Pero bueno, pues vámonos pues rápidamente con la sección de los horóscopos en esta mañana. Nos quedamos con el signo de Libra. Vámonos con Libra, vámonos.
3: Libra, del 24 de septiembre al 22 de octubre.
0: Hermoso y hermosa, líbranos del mal amén, corazón para ti de hoy en el amor. Las relaciones personales vivirán una etapa mayor, sobre todo de armonía, y te resultarán más sencillas. Y sobre todo comprender qué sientes por esa persona que está compartiendo tiempo contigo, porque a veces, ay, es que sí lo quiero, pero nada más como amigo.
2: Nada más, ¿pa' qué lo qué anda? Feo, ¿verdad? No anda ilusionando si no quiere.
0: Dígale la neta al principio, nada más quiero ser tu amiga y ya nomás.
2: Aléjate y ya. No me nace sufrir por alguien que tiene demasiadas palabras y pequeños los actos.
0: Ay, pobrecito.
2: Pequeñito.
0: Ay, hermoso.
2: Ay, mi vida.
0: Pero, pues, ¿qué hace una, verdad?
2: Pues, ¿qué hace?
0: Tan presumidos que son también. Ay, que quién sabe qué, que vas a andar así. Ay, todo así. Dos, tres horas y puro rollo, nomás hoy.
2: Un segundo
0: y, ay, no, ya.
2: Ya,
0: pero, pues,
2: ya,
0: ¿qué hace?
2: Ya.
0: Bendito Dios. Vámonos rápidamente con lo que sigue. A ver quién es de este lado. Lluvia, Hernán. Mira, Lluvia, que anda bien cruda. Pobrecita la Lluvia.
2: Ay, pobrecita.
0: Pobre Lluvia. Ay, no, yo, pero ¿quién te trae, verdad? Ahorita
2: que aprenda uno, amigo.
0: Y aprende como Lili, ¿ya ves? Ella no toma.
2: No toma.
0: De su dinero. De los demás sí, pero del suyo no.
2: No.
0: Olis. Ay, tarde, pero sin sueño, casi nos vamos. Oye, vámonos con el que sigue rápidamente. Es el que pica con la cola y bien sabroso, el escorpión. ¿Verdad, amiga? Bueno.
3: Escorpio, del 23 de octubre al 22 de noviembre.
0: Hermoso y hermosa, escorpión. El día de hoy en el amor, las emociones adquieren una intensidad especial durante este mes y te sentirás con la necesidad de vivir cada experiencia con mayor profundidad hasta que tope, amiga.
2: Sin miedo al éxito. No somos perfectos, pero siempre habrá oportunidad para ser mejor.
0: Mira, dice la Lluvia, no ando cruda, dice, ando borracha todavía.
2: Válgame. Oye, un saludo a todos.
0: Y les digo borrachos. A ustedes tres. Que estoy viendo.
2: A las malas copas, saludotes.
0: Dice, y le digo a ustedes tres que de las no se muevan de los celulares.
2: No se muevan,
0: ahí quédense quietas. No,
2: como ahí mala copa.
0: Ahí hay gente que se transforma, ¿verdad, amiga?
2: Oh, sí, fíjate que me tocó a mí que me dijo una en una fiesta. Me dijo, oye, desde ahorita te me quedas viendo. ¿Cuándo? Dije yo, ¿cuándo?
0: Pues si tan venimos juntas, ¿cómo te voy a estar viendo?
2: ¿Tienes algo que decirme o qué? Ah, dije, ¿y esta?
0: ¿Y loca? ¿Quién era esta?
2: Pues quién sabe qué quería. Y
0: un listón, le hubieras preguntado, ¿qué quieres? ¿Un listón de qué colores?
2: No, pues quién sabe, estaba molesta, no sé, yo creo que no fui de su agrado, o sea, le caí mal en cuanto me vio y me dijo, oye, y me siguió hasta el baño y me dijo, ¡ah, canijo!
0: Le hubieras dicho, ¿traes papel?
2: primero. O sea, quería bronca,
0: porque
2: la
0: ando
2: morra.
0: Bien suelta.
2: Quería bronca la morra.
0: Y la quiero hacer de pedo, dijo.
2: No, sí, sí, fue hacerla de pedo.
0: O pues así, por eso te digo. Ah, si vienes al baño y no traes papel, si vienes a hacerla de tos.
2: Pues, y luego en eso entra mi hija. A mi mamá no le vas a estar diciendo nada. Que téngale, toma. Pues, ay, se dieron, amiga. Amiga. ¿Cómo la ves?
0: Y ya ves, es que tú tienes por ahí hashola.
2: No, te lo prometo, yo ni en el mundo, ni siquiera. Es más, cuando me dijo eso ella, pues me saqué de rollo, amiga, porque dije, ¿ya está aquí? Pues ¿de cuál te fumó?
0: Ya ni la avisa primero, pues mínimo. Mándame un WhatsApp a saber.
2: Sí, pero me dice, oye, ¿qué tienes algo que decirme? Dije, ¿y esta de dónde?
0: Pues no, ¿quién eres?
2: No, ¿quién eres? Dije, no. Y ya, mi hija salió. Bueno.
0: Y téngale, pues, fíjate, esa no era la otra. Hoy una vez la borrachera, lo que hace, amiga. Pero ahí andas. Vámonos rápidamente con el que sigue. Y ya dijimos Escorpio, nos vamos con Sagitario, el de la flechota, ¿verdad, amigo? Ay, no, hermoso. Vámonos.
3: Sagitario, del 23 de noviembre al 21 de diciembre.
0: Hermoso y hermosa Sagitario, para ti el día de hoy en el amor, rápidamente en el amor, los conocimientos de este mes despertarán en ti el deseo de vivir una experiencia religiosa y compartir más tiempo con las personas que aportan alegría a tu vida, como la Macarena, ¿verdad? Dale a tu cuerpo alegría, Macarena.
2: Una Macarena.
0: ¿Verdad, amiga? Pues es que, ay, no, dale alegría a tu cuerpo, Macarena, claro que sí.
2: El miedo mata más sueños que el fracaso.
0: Ay, ya sé, amiga, pero ahí andas con miedo, ¿va?
2: No, yo no tengo miedo, amiga.
0: Tengo miedo. Y a la demás, a la señora esa que te la fue a hacer de tu caballo. No, pues, cuando que muy chola, no, y que no, sabe qué.
2: No, pues es que yo me saqué de rollo, pero cuando yo me saqué de rollo, pues mi hija ya estaba, vámonos, ¿ya como ves? Los gatos.
0: Cuando tú te sacaste de rollo, porque fuiste al baño. Esta ya te la estaba haciendo de verdad. Bien, machine.
2: No, sí.
0: Pues te amigas que era como la diarrea,
2: es que
0: no
2: como
0: visto.
2: Que estaba agarrando yo el rollo, dije, está aquí, porque viene y me dice, de aquí que agarré el rollo, pues ya la otra ya se la estaba
0: y lo, tú también y luego medio borracha, pues imagínate.
2: Oh,
0: pues,
2: no, es que no me gustó como te lo dijo.
0: Amigas, mamá, que no le dijiste que tú eras bizca.
2: Lo pierde todo, que no soy bizca.
0: Pues
2: pero
0: estaba viendo ella, pero también no, la enseñé.
2: Pues ella se figuró que yo la estaba viendo, pues ya, ¿cuándo?
0: Guadalupe,
2: ¿no? En el mundo la hacía, no. Ay, no, estas mujeres malas copas.
0: Ay, mira, en primer lugar, ¿de dónde estoy hablando? Acá estoy, por eso, pues soy bizca, pero...
2: Ay, no.
0: La verdad, soy bizca, mira.
2: Ya, sí.
0: Te veo ver a ti, o sea, mi cara está viéndote a ti, pero mis ojos están viendo para otro lado.
2: Usted es mala copa, no tome, hombre, evite los pleitos, pues porque les encanta andar de pleito en pleito, hombre. Si va a divertirse, no va a pelearse, ya.
0: Mira, yo por eso no voy a esos lugares tan feos que vas tú a veces.
2: ¿Cuál es feo, ridícula? Era una reunión.
0: Una reunión entre amigos. Ahora resulta, hoy no. Vámonos con el que sigue rápidamente. El que tiene cuernos también, el Capricornio.
3: Capricornio, del 22 de diciembre al 19 de enero.
0: Hermoso y hermosa Capricornio, para ti te viene el amor rápidamente. Las relaciones afectivas evolucionan de una forma constante y te ofrecen la oportunidad de reforzar la confianza con quienes ocupan un lugar importante en tu vida. Así que ves, agarra confianza porque uno nunca sabe, ¿verdad?
2: Nunca sabe dónde te vas a topar.
0: Y por eso siempre que me invitan a una casa, voy y me acuesto y toda la cama y ya estoy. Oiga, ¿qué onda? Vas a ir con confianza, me dijo.
2: Con confianza, deja.
0: Ya entra el refri todo, ¿no?
2: La vida es corta, elimina lo negativo y olvida los chismes.
0: ¿Verdad? Primero ahí andan, pásele con confianza y mire que está en su casa y casi.
2: Pásele, pues, pásele.
0: Ahí voy a los cuartos, ahí y ando revisando todo. Oiga, ¿qué anda haciendo?
2: Abre pues usted,
0: ¿para qué me dijo? Está en su casa, está como en su casa.
2: Amiga, abre la alacena, el refri, pues
0: todo. Es que todo cuando me da hambre, voy y reviso a ver qué tiene que comer. Vamos, claro.
2: Todo en confianza, todo.
0: Así llegué y otra vez me hice un huevito con jamón bien rico y unas tortillitas. Y yo, pues, ¿qué está haciendo? Oiga, pues usted me dijo, está como en su casa, pues mire.
2: ¿Para qué dice?
0: ¿Para qué
2: dice?
0: Ya invito a otros amigos, ahí vienen, ¿eh? A mi fiesta.
2: Ahí vienen a la fiesta.
0: Yeah, ahí no,
2: y luego cuando te dicen también, estás en tu casa, pues vamos a hacer fiesta, pues sí.
0: ¿Para qué me andan diciendo? Y luego andan de rajones diciéndose que siempre no, y que no, ahora no, se aguanta. No. Vámonos rápidamente con el que sigue, que está Acuario hermoso.
3: Acuario, del 20 de enero al 19 de febrero.
0: Hermoso y hermosa, rápidamente, para ti le viene el amor. Acuario, los sentimientos evolucionan de una forma positiva y descubrirás que expresas lo que piensas el día de hoy. Será más sencillo de lo habitual durante este mes. Como Acuario, eres una persona independiente, original y de mente abierta. Bendito Dios, y no nada más la mente, ¿verdad, amiga? Entonces, otras
2: cosas. Andan de mente muy abierta.
0: No es bien de mente.
2: El miedo mata más sueños que el fracaso.
0: ¿Otra vez?
2: Ah, ya lo había dicho.
0: Ya.
2: La vida es corta. Ah, no, también. Cuando algo es para ti, será tuyo cuando debe de ser.
0: Ya ves, ese también ya lo había dicho, pero
2: no,
0: ¿qué
2: es
0: tiene?
2: Cierto, no es cierto, ese no.
0: Pero pues bueno, vámonos con el tu signo de acá, la amiga. A ver, signo, ¿qué dice ver, tu qué signo? Dice. Vámonos, vamos.
3: Piscis, del 20 de febrero al 20 de marzo.
0: Hermoso y hermosa, para ti el día viene el amor. Las emociones ocuparán un lugar muy importante durante este mes y sentirás un deseo de compartir más tiempo con las personas que aportan tranquilidad y confianza. Como siempre, como Piscis, eres una persona sensible, intuitiva y empática el día de hoy.
2: Yo sé lo que quiero. Que quiero lo que sí llega. Espérate, amiga, espérate.
0: ¿Se le quedó pegado el flotador a mi amiga?
2: Yo sé lo que no y lo que quiero. Si llega, es a tiempo. Ahí está,
0: No entendí nada. Ya no entendí nada. Pero
2: ay,
0: pues
2: amiga,
0: bueno.
2: Ya, amiga.
0: 9 de la mañana con 46 minutos. Vámonos rápidamente al corte comercial y ahorita regresa.
2: Rapidito.
0: No le cambie, por favor, de la bestia grupera 99.3. Saludos al gato malandrín. ¿Ya ven?
2: Órale. Un malandro nomás. A su cuadrilla. Vámonos, vamos.
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0: qué rollo.
1: Qué buena rola.
0: Buenas noches a todos. Es hora de decir adiós. Ya nos vamos.
1: Ya nos vamos.
2: Ya nos vamos.
1: Ya, ya, bendito Dios. Los invito a que me sigan en Facebook y en TikTok. Güerita Chihuahua 2.
2: Güerita Chihuahua. Tanta güera que hay, ¿verdad? ¿Quién Chihuahua? ¿Por qué no te pusiste Lili la Sabrosa? O algo así, no sé.
1: Al rato.
2: Güerita Chihuahua.
1: Güerita Chihuahua, sí.
2: O sea, huevos, no manches.
1: Ya.
2: Dice, ya pasaste de los 10. Ah, sí, ya tengo 40. Ah, de los corazoncitos, sí, gracias. Oigan, síganme en redes sociales. Si todavía no me siguen, Danny Boy Science, Facebook, TikTok e Instagram. Así Merengue Dulce. Y pues vamos a echarle ganas. Yo sé que están tristes porque la selección mexicana el día de ayer perdió 3-2. Pero la verdad, se aventaron un partidazo. Y esperemos que el próximo mundial, pues a ver, si ya no pasamos en esto, ya no pasamos en nosotros.
1: Pues le echaron todas las ganas del mundo, hombre, pues ya, ni modo.
2: Nos vamos a despedir con la siguiente canción. Viene a continuación Rox Calderón. No te despegues de la Bestia 99.3 en este lunes, iniciando semana con todas las ganas y con toda la actitud. Lili, este programa
1: ya se terminó.
2: Nos vemos. Y esto es Mi Segunda Vida, de la arrolladora, para Armandito Ramos, que anda con todo.
1: Ándale, Armandito. Bye, bye.
2: Digo, Armandito, cuídense. Adiós.

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10 de la mañana ya con un minuto. Buenos días, Chihuahua. Muy buenos días. Tengan todos ustedes. ¿Cómo están en este inicio de semana? 6 de julio del 2026. Bienvenidos, bienvenidas. Rox Calderón La Roja te va a estar acompañando hasta las 3 de la tarde detrás del micrófono de la Bestia Grupera 99.3, porque estamos dejando huella. Oye, ¿dónde está mi...? Es que aquí me borraron mi garra, mi bestia, me la borraron. Oigan, bebés, ¿cómo están? Ay, ¿cómo están? Estamos... México está un poco triste, pero... yo la verdad, como si ustedes saben, yo no sé mucho de fútbol, pero no sé si necesita saber que México pues no consiguió el pase efectivamente, pero eso no cambia el enorme orgullo de sentirnos mexicanos gracias a la selección por luchar hasta el último momento, por dejar el corazón en cada balón, por representar a nuestro país con esa entrega, con esa pasión en el fútbol. Sabemos de que se gana y se pierde, pero el esfuerzo, la valentía y el amor por la camiseta también merecen ser reconocidos, bebé. Ser mexicano es mucho más que celebrar las victorias, levantarnos después de cada caída, seguir creyendo y nunca dejar de apoyar a quienes nos representaron, nuestros colores, y pues nos vamos con el corazón dolido, sí, pero también sí nos vamos con un buen sabor de boca porque jugaron excelente, porque mientras hay entrega siempre habrá esperanza. La verdad que sí, ellos jugaron como nunca, la verdad, fue... En todos los partidos que ellos tuvieron, nunca les metieron un gol. Así que fue muchísima emoción. La verdad que yo ayer que lo estaba viendo, yo nada más lo único que puedo decir, que gracias por ese recordarnos que cuando juega México, juega la selección, no solamente juega el equipo, jugamos todos, porque late todo un país. Nos hicieron cantar, gritar, abrazarnos, creer, regalarnos noches que se quedaron, pues obviamente, en nuestra memoria, y momentos que unieron a millones de mexicanos bajo los mismos colores. Oye, el aplauso es para quienes dejaron el corazón en la cancha y para una afición que nunca dejó de alentar. Porque la ilusión no termina aquí, México. No, siempre vuelve, siempre se lucha y siempre se sueña. Gracias, selección mexicana. Gracias, selección mexicana, porque lo dieron todo y obviamente siempre con ustedes. Oh, y nos vamos a esperar, ni modo, hasta el 2030. Esperemos sí que ahora, y sí. La verdad que fue un partido, híjole, cardíaco, así cardíaco. Todos vivimos la misma emoción, la gente que estaba en su casa, la gente que estaba en los restaurantes, la gente que estaba misma en el estadio, fuera del estadio. Todos vivimos esa misma emoción de sentir, pues, obviamente... pues esa pasión por México, ¿no? Oye, ya a las 10 de la mañana con 4 minutos, cuéntenme ustedes, ¿qué tal? ¿Cómo les pareció el partido? ¿Dónde lo vieron? ¿Con quién se reunieron? A ver, cuéntenme. Yo, como les había comentado, yo me fui a un lugar a disfrutar del partido, se disfrutó, se gozó, casi se lloró, pero la verdad que... fue un partidazo. Oigan, chiquititos, 614-388-4380 es el teléfono en cabina para que se vayan reportando ya conmigo y me digan qué rollo, qué hongo volador, qué les pareció el partido. Cuéntenme. Yo digo que ahorita, bueno, yo no soy cronista ni nada de eso, ¿verdad? Pero yo digo que porque sacaron a Quiñones, oye. Ahí lo hubieran dejado. ¿Usted qué opina? Mándeme su mensaje y dígame qué le pareció el partido hoy en esta hora de la mañana. Y mándeme su mensaje al 614-110-0993. También te recuerdo visitar la página de La Bestia Grupera Chihuahua, regalarnos un like. Y tenemos ahorita, en este momento, una temperatura bastante calurosa en la ciudad de Chihuahua. Tenemos temperatura actual de 28 grados, nos marca que el cielo está nubladito, pero no, si está haciendo solecito, así que esperemos que más tarde se nos nuble. Y ayer, pues obviamente, hasta el cielo lloró, porque también lloró y llovió. Así, entonces, todos somos México y vivimos toda esa emoción del fútbol que nos puso la piel de gallina, así la piel chinita. Oye,

Yo me voy a arrancar con buena música, ya a las 10 de la mañana, 6 minutos. Dime qué es lo que quieres escuchar en este arranque de semana. ¿Quiénes andan cumpliendo años? ¿Quiénes están celebrando algo? Pues mándeme su mensaje y ya repórtese conmigo. ¡Vámonos con música! Llega Lenin Ramírez y esto lo es. Esto que es, todo lo fue. Lo recorrí tantas veces. ¡Ay! Súbele, qué rolón, 10 con 6. Bienvenidos, bienvenidas. Este show ya comenzó.

Ya, y acabamos de escuchar esta excelente canción a cargo de Valentín Elizalde y Edgardo Núñez aquí a través de la 99.3 de esto que es Vencedor. Una muy buena rola, por cierto, buenísima, que la verdad que el dueto les quedó perfecto a los dos, ¿eh? Oigan, pues bueno, vámonos con sus mensajes a ver qué nos anda diciendo la raza, que anda bien activa. Oye, te recuerdo la pregunta de hoy, para que pues participes conmigo. Vamos a platicar un rato de cómo se vivió, pues obviamente, pues anoche, toda esa emoción del fútbol. Y yo quiero que me digas así sinceramente, ¿cómo tú calificas la actuación de la selección mexicana en este 2026? ¿Cómo crees que estuvo? Yo la verdad, como les comentaba, yo no sé pues mucho de fútbol, ¿verdad? Obviamente. Pero a mí en lo personal me encantó. No tenía ni idea quién le integraba y se me hizo súper la entrega de cada jugador. Me hizo vibrar, reír como mexicanos, como familia, y ver creer que todo es posible. Y pues no me había tocado vivir pues algo así, y la verdad que se disfrutó. Nos dicen, hola, hola, buenos días, Rox. Agradecidos con la entrega de todos los jugadores y lo que nos hicieron vivir en estos días. ¿Me puedes poner una cumbia barulera? Saludos a la mejor locutora en la estación que deja huella. ¡Vámonos! Muchísimas gracias, corazón. Mándame tu nombre para mandarte tu saludote, así con todo lo que va, ¿sale? Oye, pues espero tu mensajito, ya que me digas qué tal, cómo se te hizo la participación de la selección mexicana en este 2026, cómo lo calificas, cómo ves, cómo estuvo. A ver, cuéntame, ¿qué me tienes que decir? Así sin miedo al éxito. Vámonos con música, te voy a presentar este excelente rol a cargo del Jackie, ¿y esto qué es? Ay, pintábamos para grandes, pero no, bebé, te quedaste muy chiquito. 10-17.

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2: La selección de México fue eliminada del Mundial de Fútbol 2026, 3-2, superándolo de esta manera al seleccionado de Inglaterra. En un partido candente, considerado por los expertos uno de los mejores de este Mundial 2026, con 18 llegadas al arco, México logró meter solamente 2, mientras que con solo 5 acercamientos, Inglaterra logró concretar 3 anotaciones. La derrota de la selección mexicana de fútbol provocó que muchas de las personas que se habían congregado en el Ángel de la Independencia, Zócalo Capitalino y en varias plazas importantes en la República Mexicana continuaran con la celebración, pero ya no con la intensidad de la semana pasada. Se vieron momentos de júbilo, de tristeza, de abrazos, pero finalmente una buena jornada para los amantes del fútbol en todo el país. La presidenta de México, Claudia Sheinbaum, reaccionó ayer a la eliminación de la selección mexicana de fútbol del Mundial 2026. Escribió en sus redes sociales que a veces se gana y a veces se pierde, pero también destacó que México se ha convertido en el mejor anfitrión del mundo.
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4: 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Le mando la mando la roja. Sa, sa, sa. ¿Cómo dice? Sa, sa, sa. Yakuza, yakuza. Yakuza. Hermosuras preciosas, ya estamos de regreso aquí a través de la 99.3. Te recuerdo, La Roja Calderón acompañándote hasta las 3 de la tarde en este San Lunes. Y ya me puedes mandar mensajitos, ¿eh? Ya puedes mandarme mensajitos para que me digas qué es lo que andas haciendo hoy en este San Lunes 6 de julio del 2026. Me digas cómo andas, qué tal, cómo arrancaste la semana, tristón, con toda la pila. Triste porque pues obviamente no pasamos a cuarto de final, pero se vivió, se disfrutó ese gran juego, la verdad que sí. Oye, chiquitines, mándeme su mensaje y dígame qué tal, cómo les pareció la participación de México en estos partidos. ¿Cómo estuvieron? ¿Cómo ustedes creen que hubiera pasado? ¿Qué les faltó? O si en realidad, yo estoy con que el árbitro, pero bueno, usted dígame cómo calificas la actuación de la selección mexicana en este 2026. ¿Cómo la calificas tú? Para tu punto de vista, tú dame tu punto de vista en cómo los viste jugar. Y yo con mucho gusto aquí leo tus mensajitos. Pero entre otras mejores cosas, déjenme les digo que hoy, en este maravilloso día, 6 de julio, que estamos festejando, no hombre, estamos festejando muchísimas cosas entre los días nacionales e internacionales. Por ejemplo, el día de hoy es el Día Mundial del Desarrollo Rural. ¿Qué quiere decir esto? Bueno, pues resulta y resalta que si pensamos en desarrollo, muchas veces imaginamos ciudades verticales, fibra óptica, industria tecnológica, pero casi la mitad de la humanidad vive en zonas rurales y ahí 4 de cada 5 personas viven debajo de un umbral de pobreza. La paradójico es que estas regiones, a menudo invisibles para la política o el mercado, producen el 80% de alimentos del mundo. Sin ellas, pues no hay suficiente comida para todos ni un futuro sostenible. ¿Desde cuándo y por qué se conmemora el Día Mundial del Desarrollo Rural? Bueno, pues la decisión se tomó en junio del 2025, en donde la Asamblea General de la ONU lo impuso, pues en varios países, entre ellos Perú, Ghana e India, con mensajes claros. Si de verdad queremos cumplir los objetivos del desarrollo sostenible de aquí al 2030, no podemos dejar a nadie atrás. Fue una fecha nueva por el reclamo, que es antiguo, el acceso a tierra, trabajo digno, salud digna, educación y conectividad. Hoy la mitad de la población rural no tiene cobertura sanitaria y menos del 50% accede a internet, frente al 83% en las ciudades. No, hombre, imagínate si viviéramos por allá sin internet. Ay, no me quiero imaginar qué es lo que pasaría, ¿eh? No me lo quiero imaginar. Pero bueno, también el día de hoy es Día Internacional de los Beatles. Hay para todas las personas que les encanta la música de los Beatles, para todos esos fans que consideran que el día de la inauguración del Cavern Club, lugar en el que hicieron su debut John Lennon, Paul McCartney, George Harrison, Ringo Starr, es la fecha en que se debe considerar como un día oficial en la agrupación. Sin embargo, otro grueso de seguidores y más, concretamente los británicos, dicen que el día de los Beatles es el 6 de julio, la fecha en que conocieron a Lennon y a Paul, los fundadores de la banda. Existe también la fecha del 10 de julio, considerada también como el día de los Beatles, porque fue un 10 de julio del 64 cuando la banda regresaba a Liverpool triunfante en su gira estadounidense, justo para rodar la premier de la película A Hard Day's Night. Pero siendo sinceros, ninguna de las fechas es oficial. Y si deseas celebrar todas, pues adelante, los Beatles se lo merecen y obviamente tú también, con esa buena música de los Beatles. Oye, también el día de hoy es Día Mundial del Cenosis, pero dices tú, ¿qué es eso, Rox? ¿Qué es el cenosis? No te preocupes, yo te voy a decir que es el Día del Cenosis, porque se está, pues, festejando esta fecha así que pongan atención, put attention. Resulta y resalta que esta efeméride que pretende concienciar a la población acerca de los riesgos de transmisión de enfermedades zoonóticas, así como su impacto en el bienestar y salud de los seres humanos y los animales. La ecogencia del día de la celebración está relacionada con la fecha en la que un científico, Louis Pasteur, aplicó en Francia la primera vacuna antirrábica al niño Joseph Meister en el año de 1855, mordido por un perro rabioso. ¿Pero qué es la zoonosis? Son enfermedades silenciosas transmitibles, obviamente, por animales vertebrados a los seres humanos. Las enfermedades zoonóticas se transmiten por diversas maneras, formas. Por ejemplo, el contacto directo, que es la rabia, por factores ambientales como fue el COVID-19, tuberculosis y la ebola, por transmisión alimentaria como la salmonelosis, brucelosis, entre otros vectores, pues la enfermedad de Lyme y la malaria. Así que esos son algunos factores que inciden más bien en la aparición de enfermedades zoonóticas. Así que el día de hoy estamos pues en el Día Mundial de eso. Pero, por si no fuera poco, déjenme les digo, espérense, déjenme me acomodo, déjenme me limpio, espérense. Este ya les va a gustar, si tienes ahí alguien como que te anda así como que gustando, como que sientes así como que palpitaciones cuando sientes esa persona cerca de ti, pues déjame te digo, para que aproveches, bebé, para que aproveches, hermana, hermano. Hoy es Día Internacional del Beso Robado, que es una celebración de origen desconocida. Simplemente se sabe que se ha venido celebrando desde Gran Bretaña y que actualmente se ha popularizado a nivel mundial. En realidad, este día sirve de excusa para que muchas personas tomen el valor y decidan plantarle un becerrote así bien enorme a la persona que han deseado desde hace muchísimo tiempo, que les mueve el tapete. ¿Y por qué que no han tenido suficiente coraje para dárselo? ¿A poco no? Porque los besos, los mejores besos son los besos robados, déjenme les digo, siempre con su consentimiento, o si no, usted mire, llegue y dígale, chiquita, dele su besote y dígale, feliz día del beso robado, bebé. Nada más no le vayan a decir que yo les dije. Oigan, pues este Día Internacional del Beso Robado no se debe confundir con el Día Internacional del Beso, que se celebra el 13 de abril. Al final de cuentas, el objetivo en ambas celebraciones es similar, pero pues obviamente propagar el amor en el mundo y recordarnos los múltiples beneficios que trae a nuestra vida el beso. Que si usted sufre de presión arterial, con un beso, se le va a bajar, disminuir el colesterol en la sangre, el quemar calorías, el aliviar el estrés, el combatir dolor y muchas cosas más, como disparar la endorfina en nuestro organismo. Así que el día de hoy es Día Internacional del Beso Robado. ¿A quién le robarías un beso el día de hoy? 10 de la mañana ya con 43 minutos, vámonos rápidamente con más música. Miento, me voy a la pausa comercial y regreso con más música de Josie Quen. Esa canción que me estaban solicitando, esto que les gusta, que les encanta, así de naturalita.

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0: Y ellos son los rojos, se tapan mi gajera aquí en la bestia grupera. A las 10 de la mañana, 51 minutos, pausa y regresamos.
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0: 10:53.

Ya acabamos de escuchar a Grupo Firme con esta excelente rola, esto que es C y medio, aquí a través de la 99.3. Porque estamos dejando huella. Oye, qué bonito ver a todos los estoy aquí viendo una foto, dice, de Edwin Cass. Porque déjenme les cuento que muchos famosos

selección mexicana. Y bueno, Edwin Cass no fue la excepción, porque aquí subió unas fotos, ya lo habíamos visto en el partido que fue el partido de el, ay, ¿cuál fue? El partido de antes de Inglaterra, no me acuerdo con cuál fue. Ahí andaban también, que también anduvo Cristian Nodal y Ángel Aguilar, y que fue Belinda y que le dio un premio a Quiñones, ¿se acuerdan? Pues bueno, déjenme le digo que en un comunicado de Edwin Cass dice: primero que nada, felicidades hermanos de la selección mexicana, qué gran partido, lamentablemente no se logró lo que tanto los mexicanos queríamos.

¿Qué tal? Híjole, ¿ya viste lo que pagó Edwin Cass por cumplirle el sueño al abuelo? Les voy a decir, pagó la módica cantidad de 2,200,000 pesos. Y le cumplió el sueño al abuelito, ahí está. Oye, ¿cómo no le mandamos una carta, Lili, para que nos cumpla un sueño nosotros también? Híjole, mira, Edwin Cass se ganó, la verdad, mis respetos, ¿eh? La verdad que sí, la verdad que se los ganó. Imagínate cumplirle el sueño a un abuelito. Oigan, también en estos partidos que tuvimos aquí en México, este es uno de los muchos casos, porque también está un abuelito con su nieta que se viralizaron porque los habían estafado. Entonces se volvió muy viral, incluso una línea de vuelos le regaló los vuelos que venían, creo que de Los Ángeles, venían a México, se los regaló, y la verdad que le regalaron los boletos para la entrada.

0: buen lunes. Jugaron muy bien, pero se siente triste que perdieron. Eso, Lemi Vero. Muchísimas gracias por tu comentario. ¿Quién más nos habla?
1: Shelley Rocks, buenos días.
0: Buenas, buenas.
1: Pues el juego estuvo cardíaco.
0: Sí.
1: Y la verdad, el árbitro, dijiste que algo del árbitro, pero el árbitro, digo que estuvo en parte de México. 11 minutos de compensación son demasiados. Y luego, por los del VAR, a México no le marcó una mano dentro del área. Ajá. Pues estuvo bueno el juego. Ni pedo, así pasa. ¡Besos!
0: ¡Eso, le saludos!
1: Por lo normal de tiempo de compensación dan 3-4 minutos. Fíjate, y era el minuto 11, ya se había acabado. Y todavía le dieron chance de cobrar 2 tiros de esquina. Se acabó como casi hasta el 13, como hasta el minuto 13 de compensación. Pues digo que el árbitro les hizo poquita la mano, pero pues, ni así se armó. Pero no, sí jugaron muy bien. Aparte, pues es estresante para los jugadores porque todo un país depende de ellos.
0: Exacto.
1: Y es demasiado estresante para ellos, pues, pero pues tuvo muy bueno el juego. Ahí para la otra será, como siempre.
0: Ahí para el 2030 será. Oigan, sí, la verdad que sí, yo veía a los jugadores y veía yo a mi amorcito Jiménez y yo lo veía ya con cara de estrés. Ya lo veía yo con cara así de estrés y a otros también, pero sí veía yo la verdad que se me hizo como que la pelota estuvo más del lado de México que los de Inglaterra. Más bien la posición de la pelota era más para el estado, para México que para Inglaterra. Entonces ya el último, ya Inglaterra ya no buscaba un cuarto gol. Porque ya no se buscó. O sea, el cuarto gol ya no lo buscaron. Entonces México tenía la pelota, pero pues lamentablemente no se logró. Pero dime tú, ¿cómo calificas la actuación de la selección mexicana en estos partidos en el 2026? ¿Cómo lo calificas? Igual que le quieras mandar un mensaje, que le quieras decir algo a la selección mexicana. Oye, también, mándame tu mensajito, 614-110-0993, y aquí con mucho gusto lo pasamos. Oigan, también ahorita ya les mencioné los días nacionales e internacionales, pero también tenemos, pues, efemérides, bebés. Hoy es el día número 187 del año no bisiesto, faltan 178 para finalizar el año, y la luna llena será el próximo 29 de julio, por lo que faltan 23 días. En el santoral de hoy, felicidades a quienes lleven el nombre de Isaías, de Lloretti, de Norberto y Dominica. Muchísimas felicidades en su santoral y onomástico. Y también, pues bueno, entre las efemérides nacionales e internacionales, resulta y resalta que en el año del 2016 se hace público el informe Chilcot, en el que se recoge el resultado de una investigación de una inadecuada participación de Reino Unido en la guerra de Irak, iniciada allá por los años de 2003. En el año también del 2013 explota un tren cargado de petróleo al paso por el centro de la localidad de Lac Magnetic, al sur de Canadá, causando el fallecimiento de al menos 50 personas, 20 confirmadas y 30 desaparecidas. En el año de 1988 explota la plataforma petrolífera Piper Alpha en el Mar del Norte, a unos 180 kilómetros de la costa de Aberdeen, Escocia, a lo que siguió un incendio de un hundimiento de la torre de perforación. 166 hombres fallecieron y uno más al día siguiente. Casi todos los supervivientes tenían fracturas y quemaduras. Y bueno, pues finalmente en el año de 1957 se conoce a Paul McCartney y John Lennon en una actividad escolar realizada por la Iglesia de Liverpool allá en Reino Unido. Posteriormente fundarían la exitosa banda de rock The Beatles. Y en 1985 Luis Pasteur administra una vacuna contra la rabia al niño Joseph Meister con un virus de la rabia estudiado en conejos y debilitado posteriormente. Oigan, y pues bueno, el día de hoy está cumpliendo años el Sylvester Stallone, que es un actor estadounidense que cumple la edad de 80 años. Y también quien cumple años el día de hoy es George W. Bush, político y presidente estadounidense, y también cumple la edad de 80 años. Oigan, también el 50 Cent, el rapero estadounidense, cumple los 51 años.

0: Órale, pues muchísimas felicidades. Oigan, y la frase del día de hoy es: la verdad es hija del tiempo. Frase de Aulo Gelio. Y sí es cierto, ¿eh? La verdad siempre sale, siempre, siempre, aunque usted diga mentiras, aunque usted le eche y le eche y le eche mentiras a algo o trate de poner mal algo, no se preocupe. No se preocupe, porque la mentira llega hasta que la verdad aparece. Esa es la frase del día de hoy, siendo ya las 11 de la mañana con 7 minutos. Se puede reportar conmigo porque no dormimos juntos en el 614-110-0993. Dime qué tal te pareció el partido, cómo lo calificas, cómo calificas a México en este 2026. Mándame tu mensajito y también comunícate directamente conmigo en el 614-388-4380. Vámonos con más música, por supuesto. No sin antes identificar la mejor estación en frecuencia modular 99.3.
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1: Y continuamos con más música. Ya a las 11 de la mañana, 14 minutos. Vámonos a escuchar esta excelente canción a cargo de Roberto Junior. ¿Y esto qué es? No tienes remedio. No tienes remedio. Es más, ni siquiera con pomada de la campana, verde. No tienes remedio, bebé.

0: 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Música de la original, ya a las 11:24 minutos. Continuamos con más de La Gozadera, bebé. La gozadera de esta mañana, la gozadera de este inicio de semanita. ¿Cómo andamos, people? Oye, la gente que anda súper bien trabajadora, saludos, muy buenos días. ¿Qué tal su arranque de semana? ¿Cómo lo andan arrancando? ¿Con toda la actitud, con toda la pila? Espero que hayan tenido muy buen fin de semana, bebés, al igual que yo. Eso. Oigan, vámonos con sus mensajitos. ¿Qué nos dicen por acá? Dice Rox, a mí el partido y toda la actuación de México me pareció buena, superando expectativas, pero sí los últimos 20 minutos y con un hombre de más se quedaron sin ideas y creo Javier Aguirre se equivocó en los cambios, pues aunque metió 3 delanteros, se estorbaban entre ellos y no había quien se les surtiera de pelotas y pues en los centros les faltaban las cosas a Inglaterra, que su fuerte es el juego aéreo, pero en fin, ese es el fútbol y a levantar la cabeza, seguir adelante. Me puedes poner la canción de Sin Ser Nada de Julián Álvarez, por favor, saludotes. Déjame te la busco, claro que sí, de mi chulión, ahí te la busco y te la pongo, ¿sale? Pues es que, ¿qué les digo, bebés? Es lo que les estaba diciendo, la mayor participación de ese juego fue de México, pero sí, lo que se tiene que decir es de que el portero sí atajó muy bien todas las pelotas que querían entrar, entonces, porque hubo muchas fallas, pero, pues bueno, yo creo que yo conté como que serían como unas 3 fallas, más o menos, conté 3 goles que no entraron bien, y este, la verdad, el portero de Inglaterra sí jugó y jugó muy bien.
1: Buenos días, mis Rocks.
0: Buenos días.
1: Ahí para ver si me puede complacer con una canción, la de Mi Luna, Mi Estrella, para mi esposa, Toñita, para mi hija Brisa, y para mi nuera Yaneta, ahí por favorcito, mis Rocks.
0: Eso, le muy bien. Claro que sí, saludotes para ustedes. Oye, saludos también a la gente de Ciudad Aldama, Chihuahua, que andan bien activos. Oigan, ahorita estoy viendo un video en donde se calentaron los ánimos. Ya Memito Ochoa también ya se andaba peleando. Allá fue cuando creo que iban a revisar uno de los partidos. Se calentaron así los ánimos, pero ahorita ya le están echando la culpa al Canelo, que dicen que si andaba pasado de copa. ¿Sí vieron la participación del Canelo? ¿Y qué tal les pareció también Maná? A mí la verdad no me gustó. A mí no me gustó Maná en el medio tiempo. No me gustó y menos la canción. No hubiera cantado otra canción, no, hombre. Llorar, pues sí, ya estábamos llorando desde antes con esa canción.
2: Buenos días, Rojita. Saludos, días. Hermosa. Excelente inicio de semana. Saludos a toda la banda, ánimo.
0: Eso, les saludotes a toda la bandera, por supuesto. Oigan, sí, les digo que con esa canción de Maná, ¿qué onda? Como que estaba fuera de contexto esa. Dicen, es que el Canelo les fue y les echó las... Pero no, más bien, oye, la canción de Llorar y Llorar, de que pues Maná, muy buen grupo y todo lo que quieras, pero la verdad, a mí personalmente no me gustó la participación de Maná en el medio tiempo, no me gustó. ¿A ti qué te pareció la participación de Maná? ¿Les gustó? ¿Les agradó? Mándeme su mensaje y cuéntemelo tocho morocho. Oye, 11:27, me voy a la pausa comercial. Regresamos con más música aquí en La Bestia Grupera 99.3 Razones para que te quedes conmigo.
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0: 11:29.

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0: Y seguimos con más, las 11:35, ya las 11:35 minutos. Córrale, que no se le haga tarde. Bueno, aunque muchos están de vacaciones ya, ¿verdad? Ya los chamacos ya todos están de vacaciones, bien a gusto. Y pues ya así como que está relajadita la calle, sin tanta afluencia vehicular por las mañanas, ¿no? Yo les digo porque cuando salgo de trabajar, está todo como muy tranquilo porque no hay tanto carro. Oigan, chiquititos, chiquititas, les traigo una pregunta para pensar. Los voy a poner a pensar en este momento, en este preciso momento. Ay, Dios, ¿qué es eso? Ok, los voy a poner a pensar en este preciso momento. Vamos a nombrar, fíjense muy bien. Vamos a nombrar esas frutas que empiecen con la letra P. Que no sea piña para la niña, que no sea. Dicen que no hay tantas frutas. Vamos a ver cuántas frutas con la letra P encontramos. O sabemos que no sea piña. Por ejemplo, hay uno que me gusta mucho, me encanta, y hasta el macho también. Ay, no. Qué rico, así con cremita. Bueno, lo voy a decir, el plátano. Ahí van dos, ya les he dicho dos. Pero dime tú una fruta con la letra P que no sea piña y que no sea plátano. ¿Cuál me dirías? Mándame tu mensaje, 614-110-0993. Y también no se les olvide seguirme a través de mis redes sociales, en mi fanpage. Me encuentras en Facebook e Instagram como La Roja Calderón, en ambas. Y Rox Calderón Oficial en TikTok, así es como me encuentras. Frutas más bien que empiecen con la letra P. ¿Te sabes alguna? ¿Cuál me dirías? Me voy rápidamente con más música y regreso a leer sus mensajes. Que me digan cuáles son esas frutas con la letra P, que no sea piña y que no sea plátano. ¿Cuál me dirías? ¿Cuál me dirías? A ver, vamos a ver cómo andamos el día de hoy. Si andamos ready, si andamos activos. Vámonos con música, regreso a leer sus mensajitos que ya me van llegando. Muchísimas gracias y me voy con esta excelente rola a cargo de Montes de Durango. ¿Y esto qué es? Si tú te vas, aquí a la Mesa Grupera. Estamos en La Gozadera, 11:38.
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1: Once cuarenta y dos.

0: Y andamos ready, sí señor, y al igual que los tucanes de Tijuana. Ya son las 11 de la mañana con 48 minutos.
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0: Mando la roja. Sa, sa, sa, yakuza, yakuza. Oye, las 11 con 49, el reloj sigue avanzando y nosotros también. Y te recuerdo la pregunta de esta mañana. Vamos a mencionar esas frutas que comiencen con la letra P, que no sea piña ni plátano. ¿Cuál me diría? 614-110-0993. Vámonos con sus mensajes a ver qué nos dice la gente. ¿Cómo anda, mi people? Hoy en esta mañana, a ver, los quiero bien participativos, ¿eh?
2: Hola, buenos días, mi roja. La pera, la papaya.
0: Sí. Éstole, mi chula, muchas gracias, corazón de melón. Dicen la pera, papaya y pitaya. Éstole, muy bien, gracias, corazón.
3: Si andamos ready.
4: La perita, mi roja.
0: La perita, éstole.
5: Rojita, buenos días.
0: Buenos días.
5: La papaya
0: tan rica con yogur, ¿verdad? Uy, nos dicen por acá, buenos días, espero que hoy todos cumplan sus sueños, menos Inglaterra, me dice. Dice, buenos días, Rox, que tengas un excelente inicio de semana y pues ni modo pagar la apuesta, me desfalcaron. Híjole, ¿cuánto pagaste? Ay, no. Híjole, no, hombre, pues sí pagaste algo, ¿eh? Pagaste algo, mi reina, de veras. Casi lo mismo que yo pagué ayer cuando me fui allá a disfrutar del partido, que al último dije, chihuahua, la primera vez que salgo, pero bueno, no, ni modo, eso se recupera, reina, eso se recupera, pero la emoción y poner el corazón ahí, los gritos de todos, ay no, eso sí, ¿cómo lo recuperas? El dinero como quiera, hombre, deja tú, pero el vivir la emoción, eso sí no vuelve, porque la verdad, o sea, ver a muchísima gente con la misma emoción y el gritar y el desesperarte. Y yo así estaba hasta jalándome el cabello, de veras. Pero qué bonito, la verdad. Muchísimas gracias, mi Mirnita Loya. Gracias por compartirme eso y pues ni modo. Nos dice ¿El qué? ¿Persimonio? ¿Qué es eso? ¿Eso es una fruta? ¿El persimonio? ¿Sí? Bueno, nos dicen la pera. Buenos días, gracias. Ahí para Selene. ¿Qué otra fruta comienza con la letra P que no sea plátano y que tampoco sea piña? ¿Cuál otra me dirían ustedes? A ver, mande su mensajito. Vamos, mami, vamos, papi. Mándeme su mensajito. Ay, Dios, me dolieron los dientes. ¡Ay! De esas veces que sientes frío en los dientes, ¿qué es eso? Ay, voy a necesitar endodoncia, yo creo. ¡Ay, Dios, qué horror! Oigan, bueno, ¿qué nos dicen por acá? El pepino. ¿El pepino también? El pepino dice por acá. Pues el plátano. Bueno, pues sí, ya lo habían dicho yo, el plátano. La pitaya. Dicen las... Ay, no, esas no. No, tampoco. La guanábana no, ni la... Pues no, es con P. Es con letra P. ¿Cuál otro más? Les voy a dar nada más unos segundillos más para cambiarles la palabra, la pregunta, porque yo creo, dice papayas, pitaya y pepino. Vámonos, ¿qué tal? Pera, plátano y papaya. Ok, muy bien. El pepino. Ok, muy bien. El pelón. No es melón. Pelón, no. Ese no, dice pitaya. Ok, muy bien, gracias. El pelón, mira el otro. Es melón, pero no, el melón no entra. No. Dicen pera, papaya, pomelo, que viene siendo la toronja, la pitaya, fruta del dragón, pitanga, el pislasis, que es ushuba, el pepino dulce, naranja dulce, no, pero es pepino dulce, pepino partido, dicen parcha, que es el nombre que recibe el maracuyá en algunos países, el poma, nombre regional de la manzana en algunos lugares, y el presimón, que es el caqui. ¡Vámonos! Cuéntanos, ¿qué tal, eh? No, hombre, muchas gracias, bebé. Gracias por compartirlo. Ahí para Sandrita. Saludos, mi Sandra. Te la llevaste, ¿eh? Oye, bueno, ya a las 11:53, ahorita regreso con la casetera. Te recuerdo, ¿qué es la casetera? La casetera de la gozadera son dos canciones de un mismo artista y tú vas a decidir cuál canción es la que quieres escuchar, del lado A o el lado B. Así que yo me voy con esta buenísima canción a cargo del señor... Ay, pues, ¿cuál les pongo? Les voy a poner esta, mejor. Esta cumbia, del cumbia Pedregal, esta canción que está muy buena, pero está muy adolorida, está así como que... Ay, como que ¿quién le hizo tanto daño, hombre? Vámonos, que la plasmó en una rola. Y que se pudre el amor, dijo el que ya no quiere nada con el amor. Siempre hay que querer algo con el amor, hombre, que nos vaya mal. No todo en la vida puede ser cosas malas, hombre. No, sacúdese, sacúdese lo que lleva adentro. Vámonos. Échele para adelante, échele ganas. 11:54.

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1: Y son ya las 12 del mediodía con 2 minutos, dándole la bienvenida a una hora más de buena música aquí a través de la BC Grupera 99.3. ¡Vámonos con música!

0: 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Vámonos, ¿qué tal con esta rola que acabamos de escuchar? Música de Banda La Adictiva, Río Roma y Yuridia. Eso que es Yo Te Prefiero a Ti, aquí a través de la BC Grupera. Las 12 del mediodía, ya con 8 minutos, 12 con 8. ¿Y qué quiere, DJ? Rápidamente.
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0: Mesa que más aplauda. Óigame, vecinas, tenemos una temperatura en estos momentos en el estado grande de 31 grados. Nos marca que el cielo está nublado. Las temperaturas máximas para el día de hoy alcanzaremos 33 a 35 grados, mientras que por la noche tendremos una temperatura de 21. Así que está sabroso el clima. Tenemos unas ráfagas de viento que están hasta este momento a 13 kilómetros por hora. Y sasasá, yacuzá, yacuzá. Y yo te tengo una pregunta, bebé. Les tengo una pregunta, así que me la respondan sinceramente, sin miedo al éxito. Ya se la you know. Fíjense muy bien. Ahí les va la pregunta. Voy a bajar un poquito la pista. Si te dieran un minuto para agarrar lo más valioso de tu casa, ¿qué te llevarías? ¿Qué agarrarías? Mira el celular. No, el celular y el cargador, por favor, que vayan en combo. Oye, ¿qué es lo primero que agarrarías? Así en una situación, así que te digan, tiene que irse a su casa, pero ya, no puede entrar. Los papeles se recuperan. Vas y lo sacas, actas de nacimiento, vas y lo sacas. ¿Eh? Cosas importantes. Bueno, dice la Lili que ella se agarraría, pero yo nada más dije una cosa y ella se fue con el celular y con los papeles. ¿Usted qué sería lo primero que agarraría? Si te dieran un minuto para agarrar lo más valioso de tu casa, ¿tú qué te llevarías? Mándame tu mensaje, 614-110-0993. Fíjate que yo estaba pensando y yo dije, pues, ¿qué saco? Tengo 8 gatos, imagínate. ¿Cómo los voy a atrapar? ¿Y los esconden? ¿Se esconden? Pues, el primero que agarraría sería, yo creo, no sé. Oye, en esa situación a veces dices tú, sí es cierto, ¿qué sería lo más importante que yo? De todo, en general, lo más valioso que tú quieras, que tengas en tu casa, lo más valioso. Si te dieran un minuto para agarrar lo más valioso de tu casa, llámese objetos, llámese personas, llámese lo que sea, ¿usted qué agarraría? ¿Qué se llevaría? Mándeme su mensaje, 614-110-0993. Yo creo que si yo agarro al rojo, vámonos, lo saco luego y saco mis gatos también. Los papeles, pues como quiera, se recuperan después. Pero lo más valioso yo creo que sería el rojo y serían los gatos. Y de objetos, pues yo creo que la computadora. Eso sería lo más valioso, yo creo que la computadora. Y de ahí en más, pues, híjole, pues es que dices tú, tengo muchas cosas, pero ¿qué sería lo más valioso que sacarías? A ver, vamos a ver qué nos dicen aquí.
2: Mándeme su mensaje.
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0: Ahí, míralo. Este dibujó un panorama. Pero, híjole, lo dibujaste así como si lo estuvieras viviendo, se me hace, ¿verdad? Se me hace que el subconsciente te traicionó en este momento. Oigan, pero ya, en serio, ustedes díganme, si tuvieras un minuto para agarrar lo más valioso de tu casa, llámese cosas, personas, documentos, lo que sea, ¿qué sería lo que te llevarías? ¿Qué sería lo primero que sacaras? 614-110-0993, me voy con música, vamos a escuchar a mi novio, el señor Alfredo Olivas, que también ahí andaba en los partidos de México. Andaba muy saludador con la gente, tomándose fotos y demás. ¿Eso qué es? La mejor de las historias. Aquí en la BC Grupera, ya a las 12 con 12 minutos.

0: Ya es música del poeta del amor, Pancho Barraza, aquí en la Bestia Grupera, a las 12:23. Pausa y regresamos.
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19: El secretario de Seguridad Pública del Estado, Gilberto Loya Chávez, anunció el nombramiento del ingeniero Guillermo Almazán Smith como nuevo subsecretario de Especialización y Profesionalización Policial. Durante el anuncio, Loya Chávez destacó que la incorporación de Almazán Smith representa un paso importante para dar continuidad al proceso de fortalecimiento institucional al aportar una visión estratégica, capacidad de pensamiento sistémico y experiencia en la coordinación de equipos multidisciplinarios, elementos que contribuirán a impulsar la formación académica y los nuevos niveles de especialización del personal operativo.
20: Estatal.
19: Maru Campos, gobernadora de Chihuahua, aseguró analizar ya perfiles para cubrir secretarías que queden acéfalas por actuales funcionarios que aspiran a la galopada 2027. Informó que existe un programa de transición y que ya se cubrieron perfiles para sustituir a quienes dejarán sus cargos en el contexto de la preparación de las próximas elecciones. Sobre una posible réplica o repetición del verano caliente 86, Maru señaló la defensa de derechos fundamentales, la vida, la familia, la libertad, instituciones fuertes y el derecho al agua. Instó a los habitantes de Chihuahua a participar más allá de partidos e ideologías para proteger las libertades alcanzadas tras décadas de lucha democrática.
20: Nacional.
19: La presidenta Claudia Sheinbaum anunció que este martes presentará en la conferencia matutina un informe sobre la captura de Ismael El Mayo Zambada, luego de que un reportaje señalara la presunta participación del FBI en el operativo realizado en julio del 2024. La mandataria adelantó que su administración expondrá una línea del tiempo con los hechos ocurridos desde agosto del 2024. Así como la información que las autoridades estadounidenses entregaron a México y la que ha surgido recientemente en investigaciones periodísticas. Es muy importante hablar sobre este tema porque evidentemente nosotros actuamos contra el narco y las organizaciones criminales, pero también defendemos la soberanía y tienen que establecerse los hechos, afirmó.
20: Informe 24.
21: El éxito no es definitivo, el fracaso no es fatal, es el coraje para continuar lo que cuenta. Winston Churchill.
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0: 12:27.

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0: Y efectivamente, y para que ya no duela el corazón, aquí a la bestia grupera. Oigan, ¿y qué creen? ¿Qué creen que ha llegado? Ha llegado el momento que tanto nos gusta, la sección de la casetera.
1: Prepárate porque ya comienza la casetera de la Roja.
0: Efectivamente, ya comienza la casetera de la Roja aquí a través de la bestia grupera. Las 12 del mediodía ya con 35 minutos, 12:35, seguimos avanzando, por supuesto, con más. Y yo te traigo la casetera. Y te traigo dos rolas que están buenísimas. Tú vas a votar por el lado A o vas a votar por el lado B. Ese cassette es de un grupo norteño. Es de un grupo norteño que yo sé que a ustedes les encanta también y que va a estar muy dura la contienda. Pero ustedes van a decidir cuál es la canción que vamos a escuchar enseguida. Así que me voy rápidamente con las dos canciones. Y del lado A tenemos a...

0: partida.
1: Ay, bueno, pues del lado A tenemos esta excelente rola, esto que es belleza de cantina.
0: No, mi vida.
1: Pero del lado B tenemos

0: ¡Ay, ay! Oye, esta buenísima rola, Cardenales de Nuevo León, en la casetera. Dos rolas y solamente tú vas a votar por una. ¿Cuál te gustaría escuchar en este momento? ¿Belleza de Cantina o nos vamos por esta canción que es ese? 614-110-0993. En este momento abro línea telefónica para que vayas votando por tu favorito. Te recuerdo, el voto es al tercer voto, a través de mensaje o también puede ser a través de llamada. 614-110-0993 o 614-388-4380. Vámonos con el primer voto, supongo yo. Ese, hola, hola, ¿quién habla?
1: Hola, chula, hola, chula.
0: Ay, qué rollo, chulo, ¿cómo andas?
1: Muy bien, hasta yo.
0: Eso, le, ¿por cuál votas?
1: Por la belleza de cantina.
0: La de belleza de cantina. Órale, pues, Roberto, ya estás peinado para atrás.
1: Ok, mándale besos.
0: Ahí está, gracias. Bye. Eso, le, muy bien, ahí va el primer voto que lo mandó Roberto por belleza de cantina. Marque, marque, marque en ese momento. Llame, llame, llame, ya. ¿Qué nos dicen? Hola, hola, Roja, buenas tardes. ¿Me puedes mandar saludos para el pato de la Komatsun? Burger de parte de Michelitas. Y me puedes poner una canción, se llama Pino Verde de Cuatro Norte. Y porfa, excelente inicio de semana. Vámonos, saludotes para ti. Claro que sí, ahorita con mucho gusto la buscamos, ¿va? Va a ver qué nos dice ese audio.
2: Hola, buenas tardes, Rojita. La de belleza de cantina.
0: Híjole, belleza de cantina. Van dos votos por belleza de cantina. El ese se está quedando frito, ¿eh? Se está quedando frito. Ese ahorita no lleva ningún voto. Así que tú vas a decidir si le das el voto a ese o nos vamos por belleza de cantina. Mándame tu mensaje 614-110-0993 en este momento. ¿Qué dice la gente? ¿Qué dice la gente? ¿Qué dice la people? ¿Cuál quieren escuchar? ¿Cuál van a cantar a todo pulmón ahorita en estos precisos momentos, ya siendo las 12:39? Venga, venga, venga, venga, venga. Lo puedes hacer por llamada telefónica 614-388-4380 o 614-110-0993. A ver, ¿qué nos dicen por acá? Roca, por ese lado B, vámonos. Ahí tiene ya un voto lado B. Y pues ya casi, casi estamos así como el partido de México ayer. Solamente uno, solamente uno, solamente uno. Porque van 2-1, 2-1, 2, belleza de cantina, un voto ese. ¿Cuál te gusta? Dice, hola, por el lado B, vámonos, esta cosa ya se puso sabrosa y ya están con 2-2, son dos votos por belleza de cantina, dos votos ese, tú decides, 614-110-0993 en ese momento, tú decides cuál es la que vamos a escuchar, mándame tu mensaje y dime cuál es la que por ti vamos a escuchar en ese momento, igual te puedes comunicar en el 614-388-4380. Mira, aquí llegó y... ¡Ay, llegaron! Bueno, a ver, vamos a escuchar este, que fue el primero que llegó.
2: Rojita, mi Rojita, por el lado B, Rojita.
0: ¡Hijo de su ese! ¡Ese! ¡Vámonos! Mira, por acá nos dicen, belleza de cantina. No, hombre, estaban pero cerraditos, ¿eh? Estaban cerraditos. Bueno, muchísimas gracias y pues nos vamos a escuchar esta rola que ganó de Cardenales de Nuevo León. Y ahorita regresamos. Si quieres alguna petición para ponerla en la casetera, bueno, pues mándame tu mensaje y dime cuál canción te gustaría que pusiéramos a votaciones. 614-110-0993. Venga.

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0: Y si las miradas mataran, excelente rola. Las 12:51, pausa y regresamos.
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0: ¿Y cómo quieres que te quiera? Hoy no más, allá acabamos de escuchar esta excelente canción a cargo de Fabián Gómez, aquí en La Bestia Grupera, ya a las 12 del mediodía con 55 minutos. 12 con 55, ¿qué nos dice la people? A ver, ¿qué nos dice este audio?
1: ¿Esa no es belleza de cantina?
0: No, pero ganó ese, bebé. Es la que ganó ese. La empató y la ganó. Vámonos, ¿qué tal, eh? Oye, nos dicen por acá, hola, hola, Roja. Mándale saludos a la gente que te estamos escuchando acá en la colonia Infonavit Nacional, como todos los días. Ay, muchas gracias, por supuesto. Oigan, ya estamos a punto de finalizar la hora. Entonces, como ya estamos a punto de finalizar la hora, pues vamos a buscar esas dos canciones. Ah, ya sé cuál. Fíjense muy bien. Aquí se las voy a poner bien buena. Les voy a poner dos canciones que están buenísimas para ver cuál es la canción que usted quiere escuchar para finalizar esta hora de La Gozadera. Porque ya se va La Gozadera y ahorita regresamos ya con las bestias, con las norteñas de La Bestia. Entonces, en este lado, por el lado, hoy sí tenemos dos diferentes artistas y dos diferentes que son, una sí la podemos decir que es así como que, bueno, banda, y la otra es duranguense. Entonces, vamos a ver cuál es la que usted quiere escuchar. Por el lado A tenemos a Prohibido, del Coyote y su banda.

0: Yay. Y en este momento, línea totalmente disponible para que tú me digas cuál quieres escuchar, cuál es la canción con la que vamos a cerrar La Gozadera, si nos vamos con Prohibido del Coyote y su Banda o nos quedamos con Capaz de la Sierra y Procuro Olvidarte. Vámonos con llamada telefónica, La Bestia Grupera, buenas tardes, ¿quién habla?
1: Buenas tardes, con Capaz de la Sierra.
0: Con Capaz de la Sierra, Roberto, órale pues. Órale, primer voto. Primer voto, Capaz de la Sierra, Procuro Olvidarte. Vámonos, vámonos con sus mensajitos a través del 614-110-0993 o llame ya al 614-388-4380. ¿Qué nos dice la gente? ¿Con cuál nos vamos? ¿Con cuál nos vamos en este momento? ¿Procuro Olvidarte, lado B, o nos vamos con Prohibido, lado A?
2: Procuro Olvidarte.
0: ¡Hijo eso! Como que va ganando el duranguense, ¿eh? ¡Vámonos, vámonos! ¡Un voto más! ¡Un voto más! ¡Un voto más! Para Procuro Olvidarte y para que salga esa canción. O nos vamos con un voto para Prohibido y aquí que se cambie la historia y le dé un poquito más de guerra a Prohibido, el Coyote y su Banda. ¡Venga! ¡Vámonos! ¡Vámonos! 614-110-0993. ¿Cuál quieres escuchar en este momento? A ver qué nos dice Adán Guerra.
3: Procuro Olvidarte, Procuro Olvidarte.
0: No, hombre, pues ya ganó Procuro Olvidarte. Así que nos vamos a despedir la hora con esta canción ganadora de Capaz de la Sierra, porque nos vamos en este momento ya a enlazarnos con las norteñas de la Bestia aquí en la 99.3. Venga.

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Y así es, estás en Las Norteñas de la Bestia, ya a la 1:11, 1:11. ¿Y cómo anda la gente hoy en esta tardecita? A ver, cuénteme. Ya están en la hora de los sagrados alimentos, ya están comiendo rico, sabroso, delicioso. Oye, espero que sí. ¿Qué van a comer en este San Lunes? A ver, presúmame, dígame. ¿Qué le pusieron de lonche las chulas? A ver, pura festejación el día de ayer, porque pues por el partido se puso sabroso, pero volvemos a la realidad y díganme qué es lo que le pusieron de comer sus chulas el día de hoy. Mándeme su mensaje a través del 614-110-0993, por supuesto. Oigan, y les tengo una información súper importante, bebés, muy importante. 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Oye, vamos acá a mandar saludotes. Muchas gracias a la gente que se anda uniendo conmigo. Muchas gracias. Aquí vamos a estar un ratito. Saludos allá al Quiñones. Hola, hola. Hola, hola, Quiñones. Muy buenas, buenas. ¿Cómo estás? El saludote va también hasta Colombia y para Harold. Saludos. El saludote va para, dice el envidioso ese. Saludos, buenas tardes. Saludotes. ¿Cómo estás? ¿Quién más? Para Eric Coronado, que nos manda el saludito. ¿A quién más vamos a saludar? Eso, le quedan bien, gracias. ¿Cómo amaneció su lunes? A ver, ¿cómo andan, tristes, motivados o qué onda por el partido de ayer? Oigan, chiquititos, mientras usted me va diciendo qué es lo que quiere escuchar, cuáles son esas norteñas que hoy vamos a arrancar esta semana con esas mejores norteñas. Mándame tu sugerencia a través del 614-110-0993. Yo me voy con esta excelente canción a cargo del Poder del Norte. ¿Y esto qué es? Pero me perdonas. Ya a la 1:14.

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Y continuamos con más de las norteñas, por supuesto, aquí a través de La Bestia Grupera. Y acabamos de escuchar esta canción, Dos Hojas Sin Rumbo. Y ahora es momento de irnos a escuchar esta buenísima rolita a cargo de los cadetes de Linares. Y esto que es Los Dos Amigos, 1:28.

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1: Y acabamos de escuchar música de Ramón Ayala y sus Bravos del Norte, y esto que es Un Puño de Tierra, que a través de la bestia grupera, ya a la 1:58 PM, y es un momento de despedir las norteñas de la bestia, porque nos vamos con las bestia cumbias.

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y se fue. Vámonos. Ya escuchamos esta excelente rola a cargo de los chicos de barrio. Y eso que es, eres muy bonita, pero mentirosa. Óyeme, no, de mí no vas a estar hablando, ¿eh? Oigan, las 2:00 p.m. ya con 8 minutos, 2:08. Estamos en las bestia cumbias para que tú me vayas diciendo qué es lo que quieres escuchar a través de esta hora, ya que es la última hora en que te acompaño. Así que para que me mandes tu mensajito de texto, nota de audio y me digas, Rox, quiero escuchar esta canción porque

0: Hace rato que no la pones. Yo quiero bailar, gozar y por supuesto disfrutar, nos dicen. Ay, bueno, ya nos fuimos, ya apenas voy viendo este mensaje, pero
1: de la laguna yo vengo.
0: Pídeme una bestia cumbia y te la pongo, ¿sale? Así que pues bueno, chiquitines y chiquitinas, mándeme su mensajito 614-110-0993 y dígame qué cumbión vamos a bailar usted y yo. Por lo pronto nos vamos a ir con la Sonora Dinamita a bailar el baile de la vela. 2:09.

Vamos a bailar el baile de la vela. Oye, vamos a bailar, por supuesto, el baile de la vela y muchos, muchos, muchos bailes más, por supuesto. Más de lo que me vaya solicitando aquí a través del 614-110-0993. Vámonos con esta rola. Hay una petición ahí para el sexy de Chihuahua. Vámonos. Saludotes que ahí me anda escuchando por las diferentes calles de Chihuahua. Venga, súbele.

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9: El líder del equipo de transición del próximo gobierno colombiano, Carlos Alonso Lucio, reiteró este domingo que el mandatario saliente Gustavo Petro debe ser juzgado y anticipó que el presidente electo Abelardo de la Espriella denunciará las presuntas irregularidades que encuentre durante la revisión de la información entregada por el ejecutivo saliente. Lucio sostuvo en una entrevista con la revista Cambio que el mandatario electo ha sido absolutamente claro en que Petro debe ser juzgado y argumentó que el cambio de época que estamos viviendo tiene que tener un límite con la impunidad.
8: Deportes.
9: La selección mexicana cayó 3-2 ante Inglaterra en octavos de final. Derrota sellada con el llanto de Memo Ochoa y un abrazo del equipo en el centro de la cancha. Mientras sonaba Oasis, el archienemigo de la banda tapatía Maná. Inglaterra se clasificó a cuartos de final donde enfrentará a Noruega. Los británicos abrieron el marcador con un doblete de Jude Bellingham en los minutos 36 y 38.
8: Espectáculos.
10: Con invitados como Ed Sheeran y Dakota Johnson, vestidos de la firma de lujo Dior, joyas de Cartier y el actor Adam Sandler oficiando la boda, Taylor Swift y Travis Kelce contrajeron matrimonio. El recinto que la pareja seleccionó para el magno evento fue el Madison Square Garden de Nueva York, en donde algunos de los fans de la intérprete de All Too Well se dieron cita para festejar este día con su cantante favorita.
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10: El éxito no es definitivo, el fracaso no es fatal, es el coraje para continuar lo que cuenta. Winston Churchill.
11: 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Producción Martín Landeros. 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
10: Y son ya las 12, las 2 de la tarde con 43 minutos. Mire, ya nos andamos regresando 2 horas más. Oigan, 2:43, vámonos con esta excelente canción que me estaban solicitando, y esto que es la cumbia del garrote. Venga.

0: dele, dele, nomás con el garrote. ¡Eso, le! Ahí acabamos de escuchar esta excelente rolita. Algo lo que me están solicitando. Ya a las 2 de la tarde con 46 minutos, 2 con 46. Lo que quiere decir que ya mero nos vamos. Ya mero nos vamos en este San Lunes, inicio de semana. Que estamos en 6 de julio. Oigan, ya, qué rápido, 6 de julio. ¡Hijo eso! Ya nos vamos otra vez de vacaciones, bebés. ¡Ay, ya mero, ya nos vamos! Dos semanitas más y nos vamos de vacaciones otra vez. Oigan, de hecho, les tengo un servicio a la comodidad, por favor. ¿Saben de alguien que trabaje en la luz? Que me haga el favor y me pase el contacto de alguien que trabaje en la comisión de la luz, por favor. Ahí se los agradecería mucho. Que me manden un mensajillo y me digan, porfas, urge. Mándenme mensaje y díganme 614-110-0993 si conocen a alguien que trabaje en la luz. Me voy con más música y llega la sonora dinamita. ¿Y eso qué es? Vamos a mover el cucu, tú y yo, así como nos gusta. Súbele.
1: Morena.

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21: Oigan, y son ya las 2:52 p.m. y es momento de despedirme. Muchísimas gracias a todos por el favor de su atención. Ya me voy, arrancamos una semanita con toda la actitud, con toda la pila, por supuesto. Oigan, vamos a checar la temperatura en estos momentos en el estado, a ver en cuánto nos marca que está la temperatura. Tenemos 33 grados, cielo mayormente nublado, dice que nos marca. Esperemos y que sí esté ahorita porque yo no he salido. Oigan, y pues dice que las temperaturas van a estar más adelante, más bajas que las de ayer. Esperemos y que sí así sea. Ahorita por lo pronto las ráfagas de viento se encuentran a 16 kilómetros por hora. Está rico, está sabroso y pues bueno, hay que disfrutar de este maravilloso día. Sale, bebés, yo me voy, yo me despido. Se van a quedar con la excelente programación musical de La Bestia Grupera y usted y yo nos escuchamos mañana por esta misma frecuencia 99.3 en punto de las 10 de la mañana. Que tengan excelente día, pórtense mal, cuídense bien y si se va a portar mal, que valga la pena. Les mando hartos besos bien tronados. Bye bye.

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1: Información deportiva este lunes 6 de julio de el 2026. Mucho que platicar de el evento futbolero en nuestro país, y pues para eso me acompañan el día de hoy Aarón Soriano. Yo soy Paco Torres. Aarón Soriano, ¿cómo estás?
2: ¿Cómo estás, Paco? Qué gusto saludarte. Un fuerte abrazo a todos nuestros amigos. Qué bueno que nos acompañan. Y sí, yo creo que hay muchísimo que platicar. Creo que más allá de el resultado, hay que echarle un vistazo a lo que sucede y un poquito a la historia en nuestra selección mexicana.
1: Y nos acompaña también, conectado vía Zoom, Álvaro Cruz. Álvaro, ¿cómo estás?
3: Con el gusto de saludarlos, Paquito, Aarón, a toda la producción, Santiago, Ana Lilia, a Sally, a Don Paco, por supuesto. Feliz cumpleaños, Don Paco, el fin de semana. Y aquí viendo los últimos, ¿qué serán? 20 segundos del Portugal contra España. Tiro libre de lejano, indirecto, viene Bruno Fernández a cobrarlo, 1-0 gana España con gol de Mikel Merino.
1: Ah, dije, no voy a narrar en vivo porque si no nos va a caer este Fifantino, igual y si lo...
3: ganó España, se acabó.
1: Se acabó, perfecto. Si no, hay que pedir llamada presidencial a ver si hacías el paro, pero bueno, ya terminó oficialmente ya el partido. España avanza a los cuartos de final y bueno, pues tenemos mucha información deportiva. Vámonos rápidamente con los titulares. Fue todo para CR7, España eliminó a Portugal del Mundial.
2: El regiomontano Patricio Howard gana la carrera en Mid-Ohio de la IndyCar.
3: Primera ocasión en la historia que tres jugadoras marcan 7 goles antes de los cuartos de final de un Mundial. Haaland, Messi y Mbappé.
1: Juliana Olmos avanza a cuartos de final en el torneo de Wimbledon.
2: En el Tour de Francia, este domingo Isaac del Toro ganó la etapa 2 del Tour. Hoy llegó en la novena posición, pero mantiene la casaca de líder de los jóvenes.
3: Donald Trump y la FIFA sientan un precedente peligroso al anular la tarjeta roja a Fola y Mbalogun, quien podrá jugar contra Bélgica. Selecciones como Francia y también la selección de Bélgica ya protestaron y piden un trato igualitario.
1: 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Justamente pues platicando lo que ya sabemos que dejó el día de ayer, por supuesto la derrota del equipo mexicano 3-2 ante el conjunto de Inglaterra, ¿no? En esta actuación del equipo nacional que seguramente si nos hubieran preguntado antes de arrancar el torneo si firmabas llegar a octavos de final, pues para todo el entorno de los últimos años del fútbol mexicano, particularmente del accionar de selección, pues quizá lo hubieras firmado. Nuevamente llegamos a estos momentos de cita con la historia, que ya viendo el resultado, el cómo se dieron las cosas,

0: México no logra dar ese salto, pues Javier Aguirre nuevamente o en la alineación o en los cambios, en este caso lo segundo, pues me parece que no acierta y pues carga pues con responsabilidad en el peso de que México no haya podido remontarle a Inglaterra.
1: Sí, Paco, y fíjate que muchas veces, y todo mundo dice y tienes razón, cuando tienes un periódico del día siguiente, del día lunes, uh-huh, es muy fácil hablar y decir, bueno, es que ya desmenuzas cuáles fueron los errores, pero hay que ser un poquito ahora sí que periodista, y fíjate que ahí yo me apego mucho a eso, a la historia. ¿Por qué? Yo estoy de acuerdo contigo. ¿Por qué si este señor fracasó rotundamente y se aferró a promover a jugadores que no estaban para la selección mexicana tanto en el 2002 como en el 2010 en Sudáfrica? Y aparte que se portó muy mal con la prensa, con todo mundo, no dando la cara. Otra vez, no tenía por qué cambiar su manera de ser. Fíjate, rápido lo comento. El viernes pasado, ¡pum!, abren una caja china y dicen, ¡ah!, se cambia de horario a las 12 del día el partido de México en contra de Inglaterra. Todas las redacciones siguieron esa nota de un periodista de TUDN. Todas, absolutamente todas se fueron. Y sin corroborar, porque nadie dio la cara, porque eso ya estaba planeado, ¿qué pasaba? Que fue un distractor.
0: Claro.
1: Y fue un distractor porque el viernes llega un apostador y se mete al centro de alto rendimiento, abre una caja mágica y le da un Rolex, un reloj marca Rolex a cada jugador de la selección mexicana y parte del cuerpo técnico. Bueno, ustedes pueden decir, pues ellos están libres de hacerlo. Javier Aguirre sale y habla con una estación de radio, con un periodista renombrado, Joaquín López Dóriga, y le da la entrevista nada más a él sin que Joaquín la pida. Él va y se la ofrece como todo el show, uh-huh, bien armado. Pasa a lo siguiente. Resulta que este cuate es un apostador que ganó $2 millones por apostar a favor de la selección mexicana. Ok.
0: Contra Ecuador,
1: ajá. Mm. Perfecto. Y que no se nos olvide que en el año de 2011 tuvo 8 años de estar en audiencias Javier Aguirre, uh-huh, por amaño de partidos. Cuando él dirigía al Zaragoza en contra de Levante, que después del 2011 al 2018 lo dejan libre. Perfecto, ya, no pasa nada. Pero vuelves a acudir y a cometer esos errores y nadie habla de esa situación. Nadie habla precisamente de que Javier Aguirre es una persona que fracasa con la selección mexicana. No tenía por qué tener un resultado distinto si este señor no trabajó distinto. Y lo dijiste bien, nos vamos a los cambios, te llevas a jugadores, al Memote
0: Martínez,
1: te llevas a Santi Jiménez, que no estaba en su mejor momento, te llevas al Chino Huerta, que llega lesionado, te llevas a Alexis Vega, que llega lesionado. Entonces, pues esta selección no podía dar otro resultado ante una selección de Inglaterra que tiene un trabajo físico impresionante, y lo vimos que aguantaron con todo y pues la altura y todo lo que venía, y no, que el clima en Londres, los que hayan tenido la oportunidad de ir, llueve,
0: claro,
1: todos, sí, los días, hace sol, vuelve a llover todos los días, vuelve a salir el sol. Entonces, pues era una situación que te digo, fue una caja china nada más para lavar el error de haber dejado entrar a un apostador a la concentración, cuando él dijo, no, me rompieron, me dieron una patada en el estómago, me rompieron toda mi logística, no, hombre. Y aparte, lo más absurdo, para concluir, y que a ver qué nos dice Álvaro, lo más absurdo de todo, tienes un patrocinador oficial de relojes en la selección mexicana de fútbol y le faltas al respeto dándoles de otra marca, punto.
0: Álvaro.
2: Sí, yo, es que fueron cosas que increíbles, ¿no? Que pasaron en el Mundial, o sea, para México, previo a este partido, lo que dice Aarón, todo lo del cambio de horario y demás, de verdad que sí fue un circo, y que bueno, al final la selección manda un comunicado y dicen que decidieron devolver los relojes, pues sí, ¿no? ¿Qué van a hacer? Y no nos consta que los hayan devuelto, ¿no? También, o sea, te sacan el comunicado, pero no nos consta que los hayan devuelto. Ya en el tema del partido, a ver, yo sí creo que fue ayer mucho de Javier Aguirre, ¿no? Que yo banco a Javier, ¿eh? O sea, a mí me parece que el trabajo que hizo durante la Copa del Mundo y en seleccionar a una generación en la que lo

0: Lo dijimos varias veces, carece de talento esta que llegó a 2026 y que Javier estaba haciendo mucho con poco. Ayer sí creo que se equivoca en darle peso a las vacas sagradas y confiar en ellos 100% cuando ya jóvenes como Mateo Chávez, como el mismo Israel Reyes o la Hormiga González ya te habían dado muestras de que son jugadores que no les pesa la playera, que se fajan dentro de la cancha y que probablemente te pudieron haber cambiado el partido. O sea, Gallardo le ganaron las espaldas desde el partido contra Ecuador. Se lo llevó y lo dejó tumbado. Ayer no fue algo diferente. Y al final terminó mandando centros a quién sabe dónde ni a quién sabe quién, teniendo tres delanteros, bueno, dos delanteros, porque Santi se salió de la cancha también en el Mundial de Santi, una lágrima. Y del otro lado, te casas con Jorge Sánchez, que desde el primer partido, bueno, desde el primer partido que jugó él, le ganaban todas las espaldas. En el mano a mano defensivo es un cono. Y se sabía, y se ha manejado, y te lo dicen desde hace mucho tiempo, y Javier se casa ahí con él, y ¿qué termina pasando? Que en los tres goles de México, la fotografía es Jorge Sánchez detrás del jugador que va a rematar. Sí, lo de Edson también es un error, que no sé qué hizo con Harry Kane, le quiso dar un beso en la mejilla, o no sé qué quería, pero pues el que tenía que ir a marcar a Gordon era Jorge Sánchez después de esa... O sea, para corregir un poco y tal, pues sale a destiempo, yo lo veo titubeante, no es tan error de él, sí creo que pudo haber salido con más determinación, pero creo que se asusta para no cometer penal y lo termina cometiendo. Entonces, un cúmulo de cosas que al final con el memote adentro y con centros y sin paciencia y sin serenidad y sin inventiva, pues México en un partido que tenía para ganar, creo yo, lo terminó regalando a pesar que Inglaterra, como todos los mundiales, autosaboteó.
1: Sí, de acuerdo, los cambios coincido en la parte, creo que se equivoca en el tema de Memote Martínez, creo que vaya, no era bombardear de centros a Inglaterra, que además pues Inglaterra son altos sus defensores, sí. Creo que era buscar sí delanteros que tuvieran pues como que esta chispa, esta picardía, el botarse, el retener el balón de espaldas, el hacer una triangulación con los compañeros, que un delantero de esas condiciones pues era el caso de la Hormiga González, que no vamos a entender por qué no le dio más minutos. Ahorita que hablabas de lo del tema de Jorge Sánchez, uno de los que estuvo en la prelista, pero que quedó, ya no sé si fue por el tema de, pues es que ya le quité muchos jugadores, el caso de Richard Ledesma de Chivas, igual y no para que fuera titular, pero pues era otra opción atractiva que se quedó fuera del Mundial, el caso de Mateo Chávez, que lo hizo bien contra Chequia, pero pues fuera de ese partido que fue como el que todos los que no han jugado, porque ya somos líderes de grupo, jueguen, y después no les volvió a dar más minutos, y coincido con Odarón, pues jugadores, o sea, si Alexis Vega, con el talento que tiene, no estaba para que le dieras 20 minutos ayer para tratar de marcar el gol que te hacía falta con Inglaterra, pues entonces, ¿para qué llevaste a Alexis Vega a esa lista definitiva? Pues para resumir el tema de México, si me preguntan a mí cómo describo lo que fue el Mundial para México, buen mundial a secas, en el sentido de que se llega a octavos de final y que caes contra un equipo que en el papel tenías que caer sin saber qué se te iba a presentar durante el encuentro. Pero sí, definitivamente, que no hay que tenerle miedo a esta palabra, es un fracaso. Y es un fracaso porque no se llega a los cuartos de final, que ya no es el quinto, ya es el sexto partido estar entre el top 8 del mundo. Y fracaso también porque yo creo que el día que dejemos de estar pensando en el quinto, en el sexto partido, y pensemos en vamos a pensar en que queremos ser campeones del mundo, yo creo que desde ahí llevamos un gol en contra por ser tan pues yo creo que tan minimalistas en los objetivos que queremos alcanzar en una Copa del Mundo.
2: Es indudable que esta selección mostró mucha garra. Los jugadores están ya con otra mentalidad, que eso es lo interesante, ¿no? Y fíjate que alguna vez, un fuerte abrazo a Carlos Albert, se enojaba porque le decían ratones verdes a la selección mexicana, que se ocultaban y a la hora buena en una Copa del Mundo, pues bueno, terminaban queriendo algunos no jugar o diciendo no me pases la pelota, no lo sé. Pero aquí es al revés, aquí creo que destacamos esa garra, ese corazón de los jugadores que, como decimos, veíamos que no era una selección con tanto talento como en otras, con otros procesos, pero ese talento lo suplieron con ganas, con fútbol, con garra, metiendo la pierna, y cada uno que tenía la oportunidad entraba y hacía algo destacado, salvo el Memote Martínez, salvo Santi Jiménez, que demostraron no estar para esta Copa del Mundo. A lo mejor esos bajones, ¿no? El deporte tiene sus picos de rendimiento, esos bajones, pues les dio tremendamente a ellos en este momento el famoso down y nunca pudieron levantar. Y eso, si no lo sabe un entrenador, o sea, si no lo sabe Javier Aguirre, para él siempre ha sido muy fácil, termina, yo ya me voy, mano, si yo tengo la culpa, échenme la culpa, yo, mano, ya me voy, mano, si hay alguien tiene la culpa, es el entrenador. Pues sí, efectivamente, es él el culpable de este gran fracaso, que no supo manejar el autobús de la selección mexicana hacia la victoria, teniendo todos los elementos para poder hacerlo.
0: Sí, ayer era un partido para hacer historia. México fue mejor en muchos lapsos, pero sí creo que mordió muy rápido el anzuelo y Javier dejó mucho que desear en esa pizarra famosa, en esa dirección de campo, ¿no? O sea, tú tenías que haber llevado el partido a jugarlo como tú querías, porque las condiciones de la altura, sobre todo para los ingleses, pues iban a ser desfavorables en algún punto. Y Inglaterra es el que termina replegando y atacando al contragolpe, que es algo que México tenía que hacer, cederle el balón, desgastarlos y atacar al contragolpe. Finalmente caen en eso y así terminan los dos goles. Es verdad también que Gil Mora, que había sido de lo mejor en cuanto entró de titular y demás, y que no le había pesado la playera de la selección, pues comete un error. Yo no lo satanizo tanto, incluso aunque me digan proteccionista, como en las redes sociales se está manejando también. Es un muchacho de 17 años al que no le puedes cargar toda la culpa de algo, ¿no? Y además pierde el balón, pero los demás no terminan por hacer su trabajo para poder corregir esa parte. Lo que sí, y ya enfocándome más en lo positivo, sí quiero destacar que el mejor jugador de la selección mexicana en este mundial es Eric Lira, ¿no? O sea, la manera en que corrige, la manera en que recorre, en que se va a banda, en que escalona, en el desgaste físico que tiene, en la recuperación, en la asociación. Es un jugadorazo cantera Puma y que, bueno, pues yo pienso que lo tendremos que ver en Europa pronto, ¿no? Porque si no es ahora, ¿cuándo?
1: Sí, de acuerdo. Pues son seguramente los futbolistas que tendrán opciones de irse a Europa, si no de manera inmediata, muy pronto. Pues el tema de Quiñones, que digo, está muy a gusto en Arabia, pues seguramente, el tema es si quiere sacrificar un poco lo económico, porque pues entiendo que Arabia se fue por el tema económico. Y bueno, otros futbolistas, no sé, como tal vez el Piojo Alvarado, no sé si al Tala le dé para ir a una liga, no sé, tipo Portugal, tipo Países Bajos, para seguir creciendo como guardameta y obviamente curtirse en el fútbol europeo. Pues bueno, rápidamente, otro tema, cerrando la cuestión de selección nacional, pues lo que platicamos en el teaser, ¿no? Estados Unidos, que va a jugar hoy ante Bélgica en octavos de final, el último anfitrión que sigue en pie, pues en su triunfo contra Bosnia expulsan a su delantero y goleador Florian Balogun. Y pues con todas las letras en mayúscula, pues le quitan el castigo y hoy, pues en una conferencia de prensa, el presidente de los Estados Unidos, Donald Trump, tal cual dice, le hablé a Infantino, le pedí que revisaran la jugada porque para mí no fue foul y yo sé mucho de deporte, no sé si la liposucción y engraparse el cabello sea deporte. Bueno, pues el caso es que le quitan la tarjeta roja, va a poder jugar. Bélgica obviamente pues ya protestó, la misma UEFA ya se manifestó en contra, y pues como decías en el teaser, esto sienta un precedente pues muy peligroso en el fútbol.
2: Sí, claro, imagínate que le haces caso, esto es una situación bien delicada, donde pues habilitas a un jugador que no debería de estar jugando, favoreces como FIFA a Lionel Messi en muchas ocasiones, y parece que pues como que está dirigido para que estos equipos como Argentina, tengan la oportunidad de volver a coronarse con ayuda, o Estados Unidos llegue un poquito más lejos. No creo que le alcance para ser campeón del mundo, pero sí para que sigan teniendo esa ayuda. Es lamentable, ¿no? El reglamento es muy claro, pero pues se sacan los reglamentos de abajo del escritorio.
1: Y pues ahí vamos a seguir platicando de esto, Álvaro, pero tenemos rápidamente que hacer nuestro primer corte. Además, vamos a tener a un entrevistado especial. Al volver, estamos en Informe 24 con Voces del Deporte Mexicano.

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9: Ya estamos de regreso, amigos de Informe 24, con voces del deporte mexicano. Rápidamente, Álvaro, no sé si quieras cerrar el tema pues el perdón a la Roja de Balogun.
10: Sí, no, increíble, ¿no? Lo que sí ya me dio risa fue cuando Josep Blatter se pronunció en Twitter condenando la corrupción, ¿no? Dices, ya, por favor, o sea, sí, sabemos que Blatter pues le movió ahí mucho contra Estados Unidos y por eso le aventaron también la investigación del FBI y demás y que terminó en todo el escándalo de corrupción. Infantino prefiere alinearse con Trump para que no le busquen cosas. Lo que sí es que esto no es lo primero que pasa, o sea, sí en el Mundial, pero ya también Cristiano Ronaldo jugó la Copa del Mundo con dos partidos de suspensión en eliminatorias. Uno lo cumplió contra Armenia y los otros dos se los postergaron para que pudiera jugar limpio el Mundial. Van dos, hay jugadores que no les perdonaron. Entonces ya ahorita sale Francia y dice, oye, quítale la amonestación a Olise, ya se pronuncia Inglaterra, oye, quítale la expulsión a Kwanzaa. O sea, se está armando un desgorre total y que creo que no le beneficia nada al fútbol. Pero esto justamente es la bola de nieve que armó Infantino por ser tan político, ¿no? Por querer quedar bien con todos y asegurar su dictadura de la FIFA hasta más no poder, ¿no? Desgraciadamente, así son las cosas. Bélgica ya también se pronunció. En fin, si gana Estados Unidos, habrá mucha, mucha polémica. Y créanme, no es un partido fácil para Bélgica, ¿eh? No, yo creo que los gringos por ahí se andan metiendo, ¿eh?
9: Sí, no, y de todos modos era parejo. Así no hubiera jugado Balogun el partido. Tenemos hoy para entrevistar a uno de nuestros galardonados en la generación 2018 de Voces del Deporte Mexicano en la categoría de los grandes maestros de la crónica deportiva. Además, pues es parte de una familia que lleva la crónica deportiva en las venas. Es don Emilio Fernando Alonso, que aparte, pues el pasado sábado cumplió años, entonces muchas felicidades, don Emilio. Pues muchas gracias por estar unos minutos con nosotros en Informe 24 con Voces del Deporte Mexicano.
11: Gracias a ustedes y con mucho gusto a la orden.
9: Oiga, don Emilio, pues sus conclusiones, ¿cómo vio finalmente el andar de México en esta Copa del Mundo?
11: Me gustó y me sorprendió gratamente. Habían tenido muchos problemas en la etapa de preparación, pero ya en los últimos dos partidos el equipo del Vasco Aguirre había mostrado mejoría y sí pensé que podría tener una buena participación en la Copa del Mundo. Tanto así que me animé a pronosticar que sería primero de grupo, y no me equivoqué, terminó en primer lugar de su grupo. El detalle es que anoche ante Inglaterra necesitaba jugar un partido perfecto para seguir adelante y no lo pudo conseguir. Errores puntuales de la defensa mexicana le permitieron a Inglaterra hacer 2 goles en 5 minutos y ya después hacer el tercero por conducto de Harry Kane. Un gran equipo el de Inglaterra, que reconoció el esfuerzo del equipo mexicano, el apoyo de la afición, lo impresionante que es el estadio Azteca de nuestra Ciudad de México, pero hasta ahí llegó, ¿no?, la situación, desafortunadamente. Pero sí creo que hay un buen futuro para la selección mexicana ahora con Rafa Márquez, que va a tomar el relevo del Vasco Aguirre en el timón, que conoce bien las entrañas de la selección. Él fue futbolista muy exitoso en México y en el Barcelona de España, en el Mónaco de Francia. Es un hombre que ha sido campeón también en el fútbol mexicano, bicampeón con los Esmeraldas de León. Creo que puede llevar a este equipo por buen camino para el Mundial de 2030. Tiene mucho tiempo para trabajar y seguramente puede surgir alguna otra figura joven del fútbol mexicano para ese tiempo, y por qué no los jóvenes que están brillando actualmente, consolidándose. Pero en términos generales, ahí me deja muy orgulloso el equipo mexicano. Creo que pudo unir al país en una ilusión que tanto necesitábamos, en una expectativa que quizás esperaba menos de ellos. Desafortunadamente, insisto, ante Inglaterra, un rival de esa jerarquía, no puedes cometer los errores que se cometieron y terminar metiendo puros centros al área para buscar un hoyazo ahí, algún otro gol. Ya no se pudo cerrar porque los ingleses tenían muy buen juego aéreo, siempre lo han tenido. El portero Jordan Pickford llegó con fama que era medio matraca, y mira nada más qué actuación dio anoche, ¿no?
12: Así es, querido
11: este
12: Emilio.
11: El cabezazo que le sacó a Raúl Alonso Jiménez casi empezando el partido, impresionante lance. Me hizo recordar al gran Gordon Banks cuando le tapó un cabezazo a Pelé.
12: Algo así,
11: en el Mundial de México 70.
12: Te mando un fuerte abrazo, te saluda Aarón Soriano, Emilio, y como siempre...
11: Mi querido Aarón, gusto saludarte.
12: Siempre platicar contigo es un placer, Emilio, y hablar de estas grandes promesas o ya realidades de estos jóvenes en el fútbol mexicano que tienen la oportunidad de crecer, ¿no? Como el caso de Morita, el caso de La Hormiga, en fin, creo que hay jugadores que se pueden destacar ya a la base para un siguiente proceso.
11: Sin duda, mi querido Adán, estoy de acuerdo contigo. Ahora he leído con gran sorpresa que mucha gente culpa a Gilberto Mora por perder una pelota cuando intentaba salir jugando, que derivó en un gol para Inglaterra. Pero el fútbol es así, o sea, no iba a ser Mora, un joven de 17 años, el salvador del equipo mexicano. Y él intentó jugar como siempre lo hace y como le ha pedido el Vasco Aguirre que lo haga, ¿no? De no tirar pelotazos, de salir bien acompañado, de buscar una salida clara y limpia. Desafortunadamente en esa perdió la pelota y nos cayó un gol después de esa acción, pero sí tiene mucho futuro, es un buen futbolista. La Hormiga González, que tuvo muy pocos minutos en este Mundial, por lo menos ya dio la experiencia de jugar aunque sea unos instantes y de sentir ahí la presión que es estar dentro de un equipo tricolor. Es un muchacho que se habla incluso que podría irse a Europa, las Chivas de hecho ya le están buscando sustituto en sus fuerzas básicas y esperan que Sergio Aguayo pueda tomar el lugar de Armando González si es que finalmente se concreta su pase al fútbol europeo. Eric Lira tuvo una gran Copa del Mundo, la verdad, jugó muy bien, aunque también suena para irse al fútbol de otras partes del mundo, ¿no? Concretamente a Europa, igual que Israel Reyes, el del América, que se habla que la Roma lo quiere para la próxima campaña en el fútbol italiano, y no es poca cosa, no es poca cosa. Creo que los futbolistas mexicanos se valoraron más después de su actuación en este Mundial. Primera vez que ganan 4 partidos en forma consecutiva en una Copa del Mundo. Primera vez. Nunca se habían ganado 4 partidos al hilo, y en esta ocasión sí lo han hecho. Creo que fue muy buena la actuación del equipo mexicano pese a quedar eliminado, y ahora hay que tomar en cuenta a Inglaterra como uno de los posibles candidatos al título, aunque tendrá un rival enfrente muy duro este fin de semana en Miami, en Noruega, pero Inglaterra es un gran equipo, tienen un buen entrenador como Thomas Tuchel, entonces creo que lo mejor del Mundial todavía está por venir.
10: Don Emilio, muy buenas tardes. Álvaro Cruz, con el gusto de saludarle y felicitarlo. Gracias, primero, de estar igualmente muy orgulloso de Máfer Alonso y su gran cobertura en TUDN. Lo felicito porque no hay mejor cosa para un padre que ver a su hijo triunfar, ¿no? Y bueno, preguntarle, ¿usted se acuerda de algún mundial que le haya tocado pues ver con la competencia que hay hoy con Mbappé, Haaland, Messi, el mismo Kane que ya se metió con 6 goles? ¿Algún mundial que las grandes figuras estén ahí peleando palmo a palmo, por lo menos en la parte de goleo y avanzando, le había tocado? ¿Se acuerda de alguno?
11: Me acuerdo del mundial de 1974 en Alemania, que hubo grandes goleadores ahí. Estaba Gregor Zlato, el polaco, que finalmente se llevó el título de goleo, pero también estaba Gerd Müller, el alemán, estaba Johan Cruyff, el holandés. También fue una pelea muy dura, muy difícil, y que ganó Lato con un gol en el juego por el tercer lugar ante Brasil. Se le metió a Emerson Leao para ganar 1-0 Polonia, quedar en tercer lugar y llevarse él el título de goleo de ese Mundial de Alemania con 6 anotaciones. Sí, siempre ha habido disputas fuertes, ¿no? Pero esta está muy atractiva porque son jugadores muy vistosos. Además, Mbappé, Haaland, Harry Kane, son jugadores que la gente disfruta viéndolos en el terreno de juego, y creo que la pelea va a seguir ahí hasta que se acabe la Copa del Mundo.
9: Pero, don Emilio, de los equipos que siguen en pie en esta Copa del Mundo, ¿a quién ve usted pues levantando el trofeo en la gran final?
11: Mira, siempre he dicho que prefiero ser historiador que pitonizo, pero la actuación de Inglaterra de anoche ante el equipo mexicano me dejó la impresión de que pueden ser ellos los nuevos campeones del mundo, ¿eh? Me dejó esa impresión porque, bien lo decía Thomas Tuchel al final, fue como si hubiéramos ganado la final, porque se supieron sobreponer a muchas cosas, ¿no? La altitud, el retraso del partido, el apoyo de 88,000 espectadores que apoyaron siempre en todo momento a la selección mexicana, y además su nivel, ¿no? Juegan en la mejor liga del mundo, que considero que es la inglesa, con jugadores de gran talento como Jude Bellingham, como Harry Kane, y aparte muy buena defensa, sólida estructura, un buen entrenador, un buen arquero, Jordan Pickford, que yo tenía muchas dudas sobre él, y ayer pues me las tuve que sacudir porque vaya actuación que tuvo, ¿eh? Estupenda. Entonces yo veo a Inglaterra como con serias posibilidades, si pasa sobre Noruega, de ser el próximo campeón del mundo, destronando a Argentina.
12: Sí, lo siento, sí, un equipo fuerte, pero quizá no plagado de estrellas, como por ejemplo a mí me gusta mucho Francia, Emilio, no sé cómo sientas a Francia.
11: Sí, es un gran equipo también, con Dembélé, con Mbappé, con toda la gente que tiene, ¿no?, de gran nivel, pero Portugal también tenía jugadores de gran nivel, como Cristiano, como Rubén, sí, Díaz, como João Cancelo, como Nuno Méndez, como Bruno Fernández, como Bernardo Silva, pero caray, o sea, creo que los ingleses sí tienen grandes estrellas en todos lados, ¿eh? ¿Qué tal en la defensa? Este Duncan Roger, que mide casi 2 metros, Jude Bellingham en el medio campo, Harry Kane arriba, son jugadores impresionantes, y claro, Noruega también tiene lo suyo, ¿no? Con Henry Haaland, con Martin Odegaard, tiene buenos futbolistas también, por eso creo que el ganador de ese partido entre Inglaterra y Noruega puede tener serias aspiraciones a llevarse al campeonato del mundo, sin descortar a Argentina, desde luego, ¿no? Que también tiene Lionel Messi, uno de los mejores futbolistas de todos los tiempos, en su plantel, que están acostumbrados a ganar, que tienen mucha mentalidad, pero que todavía tienen por delante varios partidos complicados, ¿no? Colombia y Suiza pueden cruzarse en su camino y también tienen un plantel que hay que tomar en cuenta, pero sí considero que Inglaterra puede ser el próximo campeón mundial, en mi opinión, pero respeto todas, claro.
10: Oye, justo le iba a decir de Colombia, don Emilio, está mostrando la alegría del fútbol, tienen grandes jugadores, a lo mejor por ahí le falta un definidor, que es lo que se ha percibido en cada juego, pero por los extremos es un equipo avasallador, tiene una condición física impresionante, por ahí sí puede, podría ser ese ascenso que tanto esperamos del fútbol colombiano desde el 94, ¿no? Que se hablaba que con Valderrama, con Asprilla, con Valencia podía ser, y nos ha quedado a deber siempre.
11: Se diría que desde el 90, cuando en Italia le ganaron a Alemania y que perdieron en Nápoles contra Camerún con un gol de Roger Milla, que le robó una pelota a René Higuita, que quería salir driblando, y tuvo una gran mundial también en el 90 a Colombia, Luego en Estados Unidos 94 fueron una excepción porque habían eliminado por goleada a Argentina en pleno estadio de River allá en Buenos Aires, en el Monumental de River, pero ya en el Mundial no anduvieron tan bien como habían andado en la eliminatoria. Ahora creo que el hecho de que no tengan un eje de ataque poderoso como lo tuvieron con, por ejemplo, Radamel Falcao o el Iván René Valenciano, hace que puedan anotar cualquiera, ¿no? Puede llegar un extremo, puede llegar un volante, tienen buenos jugadores, manejan bien la pelota, un entrenador capaz como Néstor Lorenzo, que además es entrenador de Ray Gamble, porque es hijo del Toto Carlos Lorenzo, que fue técnico de Boca Juniors.
13: Arquero.
9: Oiga, don Emilio, pues platíquenos rápidamente pues de su gran trayectoria, de tantos eventos que le ha tocado narrar. En este momento, si tuviera que escoger uno que es su favorito, ¿con cuál se queda?
11: Mira, yo tengo la fortuna de estar trabajando en esto desde que tenía 12 años de edad, porque mi padre tenía un programa de radio en mi pueblo, allá en Iguala Guerrero, en una estación de radio, donde se daban los resultados de los partidos de primera división. Pero a veces eran los domingos y a veces mi papá no podía estar porque tenía que viajar a México o a Torreón para narrar partidos de primera división. Entonces yo lo cubría y debuté a los 12 años narrando un partido en el campeonato estatal de Guerrero, que se jugaba todos los meses de octubre de cada año, en un partido entre Iguala y la Tierra Caliente. Y de ahí empecé, debuté en primera división ya narrando a los 18 años un partido en el estadio municipal de Texcoco, donde jugaban los Coyotes del Nesa, antes de convertirse en Toros Nesa, que se fueron a Ciudad de Nezahualcóyotl, bueno, entre Tecos y Coyotes del Nesa. Y ya en primera división, en televisión, debuté narrando en el 85 un juego entre Universidad de Guadalajara y Monterrey. De entonces a la fecha he tenido la fortuna de estar con esa ya en 13 campeonatos mundiales de fútbol, 10 Juegos Olímpicos, 8 Eurocopas de Naciones, 8 Series Mundiales de Béisbol, y la verdad, muy contento, ¿no?, de poder estar todavía vigente, pese a los problemas de salud que he tenido, que todos saben y que no quiero tratar, pero aquí estamos todavía con todo el ánimo del mundo, la disposición, el gusto de poder trabajar y tratar de hacerlo lo mejor posible siempre para seguir vigente.
12: Fíjate que siempre presumo un tema que pocos saben, Emilio. ¿Jugaste fútbol americano en los Cóndores de la universidad?
11: Sí, tuve la fortuna de jugar ahí cuando a mi etapa universitaria me invitaron y empecé jugando en intermedia con los Vaqueros de Prepa 5, aunque yo ya estaba en la universidad, pero daba la edad. Y ahí me vieron, me invitaron a trabajar en Cóndores, me fue muy bien, fuimos tricampeones con el equipo de Cóndores que dirigía el coach Manuel Mery y después Diego García Mirabete. Tuve grandes compañeros como el Látigo Goñi, Antonio Rojí, nuestro capitán, Ángel Alonso, Arturo Alonso, el Maguila Oliveros y quarterbacks muy buenos los dos como Jesús Rico y Gonzalo Melo. Fue un placer, la verdad, jugar para Cóndores, y en clásicos con la UNAM me tocó jugar 5, gané 3, perdí 2, y siempre son recuerdos muy gratos, ¿no?, de un deporte que además te ayuda mucho a convivir, a hacer equipo, y que me ha servido también en mi carrera para ser un hombre disciplinado.
13: Don Emilio, y preguntarle, bueno, tío, también para cerrar la jornada de este día lunes en el Mundial, Estados Unidos contra Bélgica, ¿qué le parece el partido? También es un duelo que en la historia en los Mundiales pues ha tenido también pocos enfrentamientos, pero ¿qué le parece en general?
11: Bueno, creo que para empezar, la victoria de España sobre Portugal 1-0, qué buen partido de los dos, pero España se llevó el gato al agua con ese tanto de Mikel Merino al que metió José Javier de la Fuente, el técnico de España, en el segundo tiempo. Es uno de los jugadores favoritos, pero no nada más por eso, sino que le rinde siempre, ¿no? Una gran jugada entre líneas para ganar el partido 1-0 merecidamente, y España sigue adelante. También tiene que ser, y no lo podemos olvidar, marcado como favorito por cómo juega en equipo, por los jugadores que tiene, con un Lamine Yamal que hoy tuvo que salir porque estaba ya muy cansado, porque corrió y luchó todo el partido. Y en el juego de Estados Unidos y Bélgica, pues si juega Balogun, no dudaría que Estados Unidos pudiera dar una sorpresa y eliminar a los belgas, que tienen un gran equipo también, comandado por Kevin De Bruyne y uno de los mejores porteros del mundo, que es Thibaut Courtois. Creo que va a ser un gran juego y, insisto, hay que tener cuidado con los estadounidenses, que han subido muchísimo su nivel, tienen varios jugadores en Europa, trabajan bien desde hace muchos años, y creo que están para pelearle de tú a tú a cualquiera.
9: Muy bien, estamos platicando con don Emilio Fernando Alonso en Informe 24 con Voces del Deporte Mexicano. Don Emilio, si nos permite, hacemos rápidamente una pausa y regresamos rápidamente. Vámonos, claro, a este corte.

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0: De regreso, amigos de Informe 24 con Voces del Deporte Mexicano. Síganos en redes sociales como Voces del Deporte Mexicano e Informe 24 Nacional. Estamos platicando con don Emilio Fernando Alonso, Alonso Oriano, Álvaro Cruz y un servidor, Paco Torres. Don Emilio, pues a propósito del duelo que falta el día de hoy entre las selecciones de Estados Unidos y Bélgica, ¿usted se acuerda cuándo fue la última vez que estas dos selecciones se enfrentaron en una Copa del Mundo?
1: De momento no, así que la última vez que se enfrentaron en Copa del Mundo no lo recuerdo, la verdad.
0: Ok, tenemos aquí los antecedentes, por si se acuerda. Tienen dos antecedentes. Uno fue en el Mundial de Uruguay 1930, la primera Copa del Mundo.
1: Ahí no había nacido yo, por eso no me acuerdo.
0: Sí, claro, ahí gana Estados Unidos 3-0. Y el más reciente fue en 2018 en Rusia. Ahí
1: Rusia.
0: Bélgica avanza 2-1 contra el equipo de Estados Unidos, duelo de eliminación.
2: 14, ¿no, Paquito? 2014, ¿no? Cuando
0: perdón.
2: Anotó Julian Green, el que fue
1: Brasil. 2014, entonces en Brasil, ¿no?
0: Brasil 2014. Es correcto, los dos antecedentes para este duelo. Para usted, ¿quién parte como favorito para llevarse esta llave de octavos de final?
1: Creo que va a estar muy parejo el duelo, pero siendo en Estados Unidos y como ha jugado Estados Unidos, y como han levantado su nivel en los últimos tiempos, y como Bélgica no me ha gustado del todo su accionar, creo que Estados Unidos hoy puede ganar y seguir vivo. Además, todos los partidos ya prácticamente son en Estados Unidos de este Mundial. Ya acabó sí. Canadá, ya acabó México. Todo lo que falta se va a jugar allá en Estados Unidos. Con esa localidad se siguen avanzando y esperan llegar a ellos a la final, que será en el Estadio de los Gigantes de New Jersey, ahí pegadito a Hoboken, cerca de Nueva York también. Y creo que hoy Estados Unidos puede ganar, aunque Bélgica es un equipo de cuidado, pero insisto, en cuestión de pronósticos, prefiero ser historiador que pitonizo, pero sí creo que los estadounidenses tienen las armas para poder dar un buen partido y ganarlo.
0: Perfecto, don Emilio. Oiga, pues pues quiero agradecerle a nombre del equipo de Informe 24 con Voces del Deporte Mexicano, además de mis compañeros Alonso Oriano, Álvaro Cruz, también mandando saludos a Gaby Fernández de Lara, que hoy anda cubriendo cuestiones del evento futbolero de este verano, del equipo de producción Santiago Martínez y Ana Lilia Martínez. Pues la verdad es que siempre.
1: Grandes amigos de Ana Lilia y Santiago, y ustedes también, desde luego un placer. Cuando gusten, estoy a la orden, ha sido un gusto estar con ustedes.
0: Igualmente, don Emilio, un fuerte abrazo y ojalá se repita pronto.
1: Cuando gusten, buenas tardes, saludos a todos.
0: Pues ahí las palabras de don Emilio Fernando Alonso, pues un personaje, pues. Suena trillado con las entrevistas que hemos hecho de quienes han sido ya galardonados por Voces del Deporte Mexicano, pues podemos hacer programas enteros para platicar.
3: Sí, sí, sí, y mira, el privilegio cuando tienes de compartir micrófono con Emilio, un profesional y una persona con un cerebro que está revolucionado y con una memoria extraordinaria. Yo recuerdo unos partidos que nos tocaban en Televisa Radio para narrar la Liga MX, y nos tocaba siempre viernes en la noche, ¿no? Por lo regular eran los Tecos de la Autónoma de Guadalajara cuando todavía estaba Rubens Sambuesa. Entonces, el compartir micrófono con él, después tuvimos la oportunidad de estar en Londres en los Juegos Olímpicos y narrando la final, la medalla de oro del equipo de fútbol de mexicano. Creo que es una persona brillante. Él habla mucho de que no toca el tema de su condición, pero habla mucho de la fortaleza mental que tiene, y es impresionante. Recuerdo también un partido, nada más para poder concluir con este tema con Emilio, que nos tocó narrar un partido Toros Neza, cuando regresaron los Toros Neza a la liga de ascenso, vamos a decirlo, y se enfrentaban en la copa contra la primera división. Entonces era Toros Neza contra el América, y ahí en Toros Neza, entonces, pues hay unas escaleras que están de caracol, verdaderamente peligrosas, vamos a decirlo. Creo que ya lo remodelaron, ya lo remozaron el estadio, ahí en el Neza 86, pero Emilio, fuerte, valiente, vámonos para arriba, y si puedo, y ya, vamos, llegamos al palco de transmisión. Y y pues obviamente una persona muy lúcida en el fútbol, con un bagaje impresionante.
0: Y totalmente de acuerdo. Y bueno, pues hablamos un poco al principio. Obviamente, pues sigue el evento futbolero, lo que pasó con selección mexicana, pero hay historias que queremos platicar el día de hoy de mexicanos que están pues con la posibilidad de entregarle algo importante, con la ilusión de darle algo a la afición mexicana, y uno de ellos es Isaac del Toro, que está corriendo en este momento, pues yo creo que la vuelta ciclista más importante de todo el mundo, como lo es la Tour de France, y el día de ayer consigue llevarse la etapa. Hoy finaliza en noveno en la tercera etapa de este Tour, pero marcha cuarto lugar de la clasificación general, y en estos momentos tiene el suéter de el mejor ciclista juvenil de la Tour de Francia, y obviamente pues con la posibilidad de, desde luego vigente, de poder ser campeón. Nos platicabas, Álvaro, que está a una etapa de igualar pues el récord del mejor ciclista mexicano en este tipo de pruebas.
2: Sí, el caso de Raúl Alcalá, que seguramente Aarón Soriano lo sabe perfectamente, ahí en el 89 y en el 90 ganando dos etapas, una en cada uno. En el caso de que Isaac del Toro vuelva a ganar en este Tour de Francia, bueno, pues lo rebasará como el mejor mexicano en un solo evento, en ganar dos etapas, ¿no? Y la imagen del día es maravillosa, ¿no? La imagen del día de ayer, cuando él piensa que va ayudando a Pogacar, y de repente cuando voltea, pues Pogacar le dice, va, hazte grande, rey, como decía Cuauhtémoc Blanco, ¿no? Y termina ganando, es sin duda algo de lo más bonito. No todos son derrotas en el deporte mexicano, ¿no? O sea, también hay victorias y también se tienen que celebrar.
3: Sí, sí, Álvaro, fíjate que el tema también de los juveniles es impresionante, porque ahorita Isaac del Toro trae una competencia cerradísima con el francés Paul Seixas, que es considerado un fuera de serie, al igual que el propio Isaac del Toro. Entonces, ya Pogacar, como dices, él está probado, él es un campeón, pero el que le estén dando la oportunidad a Isaac del Toro de irlo llevando en ciertas carreras, porque no lo inscriben en todas, hay que recordar que él está en el equipo de los Emiratos y los van rotando, tú vas a esta competencia, tú vas a esta, y el año pasado no lo dejan estar en la Tour de Francia porque se fue al Giro de Italia, donde nos impresionó totalmente y fue donde se dio a conocer realmente, ganando un reconocimiento de todo el mundo. Creo que ahora el que esté en la Tour de Francia o el Tour de Francia, creo que es algo donde pues ahora sí, la consagración, a pesar de su corta edad.
0: Sí, la verdad es que sin duda alguna, pues muchas, muchas alegrías las que ha dado recientemente Isaac del Toro, y pues también un motivo para estar siguiendo no nada más la Tour de France, que creo que popularmente todos quienes mínimamente conocen algo de ciclismo ubican que es la Tour de France, pero justo esto, el Giro de Italia, la Vuelta a España, es decir, hay otras grandes vueltas, otros grandes circuitos de...
3: Que son estas tres las más grandes, ¿no? Sí. Estas tres son las más grandes.
0: Giro de Italia, la Vuelta a España y el Tour de Francia. Y Tour de Francia. Y obviamente, bueno, pues ahora que empieza el ciclo olímpico, pues desde luego uno podrá ilusionarse con que Isaac del Toro pueda hacer una promesa de medalla. Ya sabemos que no necesariamente quien es un ciclista dominante en estas vueltas gana una medalla olímpica, porque pues aquí son etapas en una competencia olímpica, donde lo sabes perfectamente, es un día y es,
3: sí.
0: Depende de si es montaña, si es descenso, depende de las cualidades de cada ciclista.
3: Que aquí la gran ventaja que vemos pues es algo plano, donde viene Los Ángeles 2028, no creo que tengan tantas dificultades en los ascensos, pero es una gran oportunidad, como bien lo mencionas, ¿no? El por qué no pensar en una medalla olímpica, que sería también ponerle otro aderezo distinto a la brillante carrera que va llevando Isaac del Toro, ¿no? Y que se mantenga de esta manera ganadora. Creo que la manera en la que también de forma muy humilde se acercan los aficionados, y él le dice, toma mi muñequera, les regala accesorios de la misma bicicleta, en fin, creo que ha sido una persona muy consciente de lo que hace, y en su natal Ensenada, Baja California, siempre que sale a entrenar, pues ahora sí que como en la película de Rocky, ¿no? Van corriendo todos a su lado para poder verlo.
2: De acuerdo, me siento pues, como en el 2004 cuando Ana Guevara iba llegando, ganando la Golden League y todo, y era la esperanza máxima de medalla de oro. Así me siento hoy con Isaac del Toro, ¿no? En esto, todavía falta un par de años para llegar a ese punto, pero va en ascenso, y dices, esta es como la que debe ser la medalla de oro, ¿no? Ya ese momento donde el ídolo lo haga. En esa ocasión Ana no pudo, ¿no? Ya Tony Williams llegó mucho mejor en esa carrera, Ana venía lesionada y demás, pero ojalá Isaac sí sea esa medalla de oro, ¿no?
0: Medalla de oro, medalla olímpica, a final de cuentas, pues creo que, insisto, es complejo, pero pues creo que tenemos por primera vez en muchos años un ciclista que nos puede poner a soñar cuando venga esa prueba en los Juegos Olímpicos de Los Ángeles. Cambiando un poco de tema, hablando pues de otro deporte y de otro triunfo mexicano en Wimbledon, pues la tenista mexicana Juliana Olmos en la modalidad de dobles haciendo pareja con la estona Ingrid Neal avanzan a cuartos de final después de imponerse a la pareja de la kazaja Danilina y la eslovaca Krunic, 2-1 con parciales de 7-5, 4-6 y 4-6. Pues es en estos momentos Juliana Olmos la última legionaria que queda del tenis mexicano en Wimbledon. Ya lo hemos platicado reiteradamente, pues bueno, en singles mucho tiempo que no tenemos un tenista en la rama varonil que destaque en este tipo de torneos. Lo de Renata Zarazúa, que participó en Wimbledon eliminada en primera ronda. Y bueno, pues Juliana Olmos en dobles, pues metiéndose ya entre las 8 mejores duplas de este torneo, pues bueno, por supuesto que destacar, y ojalá que pueda seguir cosechando éxitos en el deporte blanco para nuestro país. Hablando de la rama varonil, en el Challenger de Bogotá, el mexicano Alan Magadán eliminó al colombiano José Alejandro Rodríguez con parciales 7-5 y 7-5, y en esos momentos Luis Carlos Álvarez se está enfrentando al argentino Aboyán. Apenas va arrancando el partido, lo que pasa con el deporte blanco de nuestro país.
3: Mira, y otro tema que hemos estado destacando es el tiro con arco también, uh-huh, de la delegación mexicana, y ya estaba participando, ya era parte del programa olímpico, el tiro con arco recurvo. El tiro con arco compuesto apenas se implanta para este Los Ángeles 2028, y resulta, ahora era la gran oportunidad para poder participar y enseñar nuestras mejores cartas. Una de ellas, Mariana Bernal Sánchez, que fue campeona mundial de tiro con arco y que fue sancionada con 3 años de suspensión por dar positivo en el antidoping. Se pierde su participación en Juegos Olímpicos por esta situación del doping. Se le encontró nandrolona.
0: Pues que una pena que se vea cortado un ciclo olímpico, un sueño olímpico por un error, una desatención de esta naturaleza, o por obrar mal, ¿no? No sabemos exactamente,
3: sí, exacto, qué ha pasado. No se sabe cuál fue la situación, si le recetaron o ella decidió.
0: Perfecto. Y hablando también un poco de automovilismo, ayer el Gran Premio de Silverstone, el Gran Premio de la Gran Bretaña, Charles Leclerc del monegasco de Ferrari gana la carrera y Checo Pérez ahora sí logra finalizar, pero sigue todavía sin sumar puntos, cruzó la meta en el lugar 14.
3: Checo Pérez, que está haciendo el trabajo que para eso lo contrataron, ¿no? Una nueva escudería como lo es Cadillac, todavía con muchos problemas para poder desarrollarse, le llevan años de ventaja, le llevan tecnología de ventaja. Creo que no lo ha hecho bien, no lo ha hecho mal, o sea, no han sido errores de él, simplemente pues son de poder encontrar a punto los motores, ¿no? Los monoplazas que estén al 100%, y pues bueno, obviamente las escuderías como Mercedes, como Ferrari, que bien lo mencionas, no se diga McLaren, pues le llevan ahorita así que años y años y años de ventaja.
0: Y hablando de el rey de los deportes, de las grandes ligas, bueno, pues los Yankees cerraron otra semana fatídica, perdieron la serie contra los Twins ayer en el último de la serie, cayeron 6-1, y en esos momentos son segundos a 4 de distancia de Tampa Bay en la división este de la Americana. Precisamente abren serie contra el equipo de las mantarrayas. La serie es en Tampa Bay, así es que pues Yankees con la posibilidad o de salir del hoyo en el que se han metido o de pues hacerlo todavía más grande y alejarse pues no nada más del liderato. Hay que recordar que en grandes ligas califican los primeros de cada división, pero ya del segundo en adelante, pues depende del récord para ver si te metes como comodín. Entonces, pues momento desafiante de la temporada para el conjunto de los Mulos de Manhattan. Y en la NBA, pues ya empieza a haber actividad, los equipos empiezan a probar a sus selecciones de draft, Aaron, con la liga de verano, de la NBA Summer League. Pues poco a poco podemos, ¿sería factible empezar a ver actividad de los mexicanos que quedaron seleccionados?
3: Sí, habrá que esperar a Karim a ver si lo hace con los Grizzlies, que tiene la gran oportunidad, ¿no?, de poder brillar, tiene mucho talento, y pues sí, para eso son este tipo de eventos.
0: Perfecto, pues ya se nos fue el tiempo. A nombre de Aarón Sariano, de Álvaro Cruz, Paco Torres, saludando también a Gaby Fernández de Lara. Esto fue Informe 24 con Voces del Deporte Mexicano. Nos vemos la próxima semana.

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1: 4-2.

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3: 423.

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7: 442.

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6: 453.

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0: aprovechados, me lo quieren agarrar.
1: Ladies and gentlemen.

fíjate que no me llena ese, en ese canal. Ay, ándale. Ay, mero, pariente. Ay, mero, mijo. Ay, mero. Oye, ¿cómo andamos, mi gente bonita? Oiga, y no se me agüite. Canta y no llores, pariente. Canta, pero no llores. ¡Sobres! Oye, saludotes allá a través de las diferentes plataformas. Una de ellas, el TikTok del Rocco, para que me regales ahí el número de corazones que me quieras regalar. Y voy a ver cuánto amor me tienes. Sin regalarte nada, pariente. A través de las redes sociales, bienvenidos al lunes. Dicen que las gallinas no ponen, pero ¿sabe qué? Aquí hasta nosotros cacaraqueamos. Ay, ay, ay. Gracias a Mari que me regaló un rosón ahí en el TikTok. Ay. Gracias por el rosón, mija, qué bárbara. Me pueden dar rosones, me pueden regalar. Lo que usted me quiera regalar a través de mientras está la transmisión en vivo. Gracias, María, gracias, qué hermosa. Oye, pues al lunes, ni modo, pariente. Fíjate, yo sé que ahorita traen la depre a todo lo que da. Nos ilusionamos, nos apasionamos, pero no lo vea desde... Mire, ya lo que pasó, pasó, dijo el Daddy Yankee. Ya no podemos corregir los errores, pero sí podemos aprender de ellos. Pero fíjate, yo pienso, dentro de mi muy humilde punto de vista y opinión, en lo personal, créame que la selección mexicana no perdió, pariente, no perdió. Tarde que temprano iba a tener que perder. Eso era de agüigüe, o sea... ¿Qué más quisiéramos, no? Cualquier mexicano quisiéramos, no, que ganara el Mundial, pero sabíamos que no íbamos a llegar hasta ese punto, que a lo mejor teníamos la sensación de avanzar a más de octavos, llegar a cuartos, ¿por qué no? A lo mejor hasta una semifinal, no sé, lo que usted guste y lo que usted manda, pero mire, al final de cuentas, es la misma selección a la cual no le tuvimos ni un poquito de fe antes de arrancar, antes de que empezaran la preparación, la neta, el Chilis Willis, la neta. Ya que empezamos a ver los juegos, ya que nos empezamos a meter en el terreno del Mundial, que nos empezamos a apasionar, entonces ahí fue cuando ya creímos en la selección. Pero mire, al final de cuentas se midieron con...

0: Neta, Chile.
1: Te mamut.
0: Así que no pasa absolutamente nada. Queda una selección en la cual vimos que tiene futuro. Está el niño Mora. Hay varios jugadores que es su debut dentro del Mundial. Y tienen potencia. Y ya nos veremos en el 2030, verá. Yo sé lo que le digo, la neta. No se agüite, no pasa nada. Dice, mándame un saludo para Santi. Saludos para Santi, que nos está viendo a través del en vivo. Gracias, Santi. Saludos a Alberto Escárchega también, a Edith Rosales, dice. Saludos, tóxico, traes puro sueño. Tú también, mija, ponte a lavar los trastes, mija. Bueno, San Lunes, pariente, la vía de comunicación a través de la vía del WhatsApp. Tú ya la conoces. 614-110-0993. Para que me levantes la mano, yo no tengo una bolita de cristal para saber si me estás escuchando o no me estás escuchando. Así que yo te invito a que te comuniques conmigo. 614-110-0993. Mándame tu mensajito. Yo por lo pronto ya te la sabes. La primera hora, aquí te sigo acompañando con la programación a nivel República Mexicana que tenemos con la Bestia Grupera para poderte satisfacer. Hoy va a tocar pura rola movidona. Vamos a sacudir, vamos a barrer, vamos a trapear, pero al ritmo de cumbias, al ritmo de tropical, al ritmo de, no sé, carnal, pero que sean rolas 100% bailables, ¿eh? Así que yo te invito a que te quedes conmigo. Te invito a que, si no me sigues a través de las redes sociales, me mandes un mensajito, me levanten la mano, me preguntes a través del 110-0993 cómo te puedes integrar a la tribu más grande de la República Mexicana. Pregúntame a través de del WhatsApp, que tú ya debes de tener. 614-110-0993, Araceli Medrano. Igual también le mandamos un besote. Por lo pronto yo arranco en esta hora y llega nada más y nada menos que Majo Aguilar. Esto se llama Así Fue, y lo escuchas en la que está causando polvaderas al sur y al norte en el estado de Chihuahua. Claro, en la 99.3.

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0: Así que esto es otro pedo. Vamos a una pausa, corte comercial y regresamos. No le cambies.
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5: Aumentan 30% multas de tránsito. El incremento en 5 años es debido a la actualización anual de UMA, las sanciones económicas aplicadas por la Comisión de las Infracciones Más Caras por parte de la Subsecretaría de Movilidad y Vialidad en el estado de Chihuahua, registraron un aumento del 30% aproximadamente en un periodo de 5 años. El tabulador vigente está fundamentado en el reglamento de la Ley de Vialidad y Tránsito para el estado de Chihuahua de mayo del 2007, cuya distribución de sanciones en UMA corresponde a la reforma publicada en el periódico oficial del estado el 11 de abril del 2020.
4: Estatal.
5: 5 elementos de la Guardia Nacional asignados al Aeropuerto Internacional Abraham González en Ciudad Juárez fueron detenidos por su probable participación en los delitos de secuestro exprés y extorsión, luego de ser denunciados por 2 viajeros con nacionales que aseguraron haber sido víctimas de ambos ilícitos tras su llegada a la terminal aérea. De acuerdo con la información disponible, 4 de los agentes fueron capturados el pasado miércoles 2 de julio durante un operativo realizado en el aeropuerto, mientras que el 5º fue detenido en una acción distinta. Posteriormente, un juez federal de control les impuso la medida cautelar de prisión preventiva oficiosa.
4: Nacional.
5: La presidenta Claudia Sheinbaum confirmó que elementos de la Secretaría de Marina fueron atacados en 2 ocasiones durante un operativo en el sur de Sinaloa, donde se reportó un saldo preliminar de al menos 10 presuntos sicarios abatidos. La mandataria informó que en una primera agresión varios marinos resultaron heridos y que al día siguiente las fuerzas navales fueron atacadas nuevamente. Por eso la situación que reporta, señaló. Sheinbaum fue cuestionada por el enfrentamiento registrado en el municipio de Rosario, donde fuerzas federales desplegaron un operativo terrestre y aéreo tras una agresión contra personal naval que realizaba recorridos de vigilancia.
4: 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El éxito no es definitivo, el fracaso no es fatal, es el coraje para continuar lo que cuenta. Winston Churchill.
6: Para La Bestia 99.3 informó licenciada Margarita Ibarra Lugo, producción Martín Landeros. 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
7: ¡Ay, ay, ay, tóxicos! Llega el duelo, 5:28.

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0: Oye, 5:43 PM. Gracias por permanecer a través de la que está dejando huella al sur y al norte, la 99.3. La Bestia Grupera. Oye, qué bonitos que ya me digan que ya quieren escuchar la voz más aguardientosa. Gracias, qué hermosos. Déjame, les mando saludotes, cómo no. Ay, mira nomás. Te andas dejando caer, mi Rosy Medina, Pero no llega nada, mija, aquí a la... A la Julián Carrillo 705, mija. Nomás andas alborotándole la solitaria uno, mija. Qué bárbara, Me manda la foto de los chiles rellenos. No, mija, no seas ingrata, mija. Y lo mira. Las tortillas de harina. ¡Chale, valiente! ¡Qué gacha, Rosy, qué gacha! Hasta allá la madera 65, pero sobres, mi Rosy, sobres.
1: Hola, mi Rocco, buenas tardes.
0: Buenas tardes.
1: Aquí, haciendo tortillas y chiles rellenos.
0: Mira, ¿cómo eres gacha?
1: Ánimo.
0: Eres ingrata, eres mala, Teresa, mala eres. Saludos a la madera 65. Saludos ahí para mi Arturo Zamora. Dice ese mi Rocco. Saludos, carnalito. Gracias.
2: Al 100 con nuestra selección nacional, mi Rocco.
0: Claro.
2: Se desempeñó muy bien en todo el torneo.
0: Claro,
2: ¿qué, carnal, podemos decir?
0: No.
2: Como nada. Dijiste tú, Inglaterra es Inglaterra, pero ahora sí, México. Al cienazo, México ya es de temérsele.
0: Exactamente, carnal, es ya una selección ya de respeto. Y mira, precisamente a eso iba a hacer el comentario. Porque mira, merecíamos perder. Pues la verdad, no, ¿verdad? Lo hicimos mejor que el otro equipo, dominamos. ¿Merecíamos ganar? No merecíamos ganar. No merecíamos ganar, ¿por qué? Porque al final no definimos y no aprovechamos esa ventaja, pariente. Muchas veces yo lo he dicho al equipo, no se evalúa el esfuerzo, se evalúa el resultado, y aunque el esfuerzo se tiene que reconocer, siempre debe de servir para fomentar la motivación. Buscamos siempre un resultado y sobre todo si tenemos metas claras. Y la verdad, a mi punto de vista, fue un gran mundial para la selección mexicana. Primero que nada, hicimos historia. Número dos, nos hicieron gozar con esos juegazos. Sí. Ayer en el juego éramos el rival a vencer. Llegamos con excelentes números, tal vez no como favoritos, pero con estadísticas a nuestro favor. Y sin embargo, tuvimos enfrente a un equipo que tiene una historia y que al final definió y aprovechó lo poco que tuvo el balón, y de eso se trata. Nosotros como familia, este mundial lo disfrutamos 100%. Fueron momentos en familia que se quedarán en nuestros corazones, entre los recuerdos. Y además generamos una tradición, y eso hay que atesorarlo muchísimo, pariente. Fíjate, hubo por ahí muchos niños, muchísimos niños que lloraron. Que lloraron el ver perder a su equipo, ¿no? ¿Por qué? Porque les había tocado no solo ver a su selección, a su camiseta ganar y celebrar a gritos. Y ayer se lloró. Ayer se lloró y obviamente pues ahí voltearon a ver a sus papás y empezaron a llorar, desbordando la emoción, la tristeza, la frustración y sobre todo la pasión, porque en este mundial se aprendió a tenerle amor a la camiseta, a sentir y a tener ese amor por el país. Su país enganchado, y se entendió que cuando se habla de México, la competencia México no se explica, se siente. Y cuando te pones la camiseta de tu país, México cabe en el corazón, no nada más de un mapa. Hoy, pues bueno, ya se acabó. A lo mejor te duraron los 5 o 10 minutos llorando. te consolaron, entendiste, viste que no todo está perdido, ¿verdad? Y obviamente hay tristeza, obviamente que hay tristeza, y uno no puede caer, pero tengan la seguridad de que estaremos todos por levantar. México entró al top 10 y eso es justo con lo que nos debemos de quedar, porque en algún momento las grandes selecciones con historial ganador, como la selección contra la que jugamos, inició su historia de éxito siendo de inicio de los primeros 10. Así que mi comentario final, México tiene que ir con todo. Hay que aplaudirles el esfuerzo y gracias a Dios por cada minuto que nos permitió disfrutar de esta fiesta mundialista 2026 y ahora encontrar el equipo para seguir hasta la final. Así que viene el próximo mundial. No se perdió, la verdad. Créame que no se perdió. Muchas veces de las cosas malas también se aprende. Lamentablemente tuvo que llegar el final de esto. No como nosotros hubiéramos querido, ¿verdad? Queríamos más. Y sí, sí, la selección mexicana sí sometió a Inglaterra de cierta manera. Pero como le decía ahorita, Inglaterra aprovechó las oportunidades, las pocas oportunidades que tuvo. Pero créamelo, que ya Inglaterra se fue en su mente que México no es cualquier selección ya. Estamos ya dentro del top de los 10. Fíjese, ni Portugal ni Brasil tampoco pudieron llegar a cuartos. Y eso que estamos hablando de selecciones que tienen pues más experiencia, que tienen más nivel futbolísticamente hablando, más estrellas. Pero al final de cuentas, esta selección, créame que es la mejor selección que ha habido en México, la verdad. Así que no hay que agüitarnos, no hay que llorarla, pariente, hay que aguantarla, hay que seguir trabajando y hay que seguirse comunicando conmigo a través de la vía del WhatsApp que tú ya conoces, 614-110-0993. Voy a una pequeña pausa, corte comercial, yo sigo acompañándote y recuerda que soy todo tuyo hasta las 10, digo, hasta las 9 de la noche.
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0: Ay, ay, ay, pariente. 5:52 de la tarde, es lo que me está marcando en la cabina de la Bestia Grupera. Aquí llega la madre de todas las bandas, Banda El Recodo, y se llama La Cama de Piedra. Échame tu mensajito, levántame la mano, 614-110-0993. La voz más aguardientosa está contigo hasta las 9 de la noche.

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1: Mira nomás.

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